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1: Dieciocho horas, 6 de la tarde con un minuto. Esto se llama Ya Valimos. Ellos son los dos carnales en Extremo 99.1.

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3: Hoy estamos muy contentos, muy felices.
4: Yo estoy triste.
3: Espérame, deberíamos estar contentos el día de hoy. Es más, permíteme, voy a cambiar un poquito de fondo. Porque hoy es nuestro día.
4: ¿Día de perro?
3: Sí, pues, somos perro pa'l trago, perro pa' las mentiras. Perro para las mujeres. Para todos somos perros. Así dicen todas las mujeres, que para todos somos sí, perros. Chuchos, desgraciados.
4: Triste historia la de
3: Queridos amigos, adelante, don Peruzzi.
4: Muchas gracias. Pueblo creyente, fiel, amado. Y sobre todo, hoy que día es día de los lomitos. Tengo una noticia mala.
5: ¿Qué
4: es usted? Allá en la hermana República del Yalón. Ahí hasta allá.
3: Está muy lejos.
4: En la zona norte del estado. Viste que había un chuchito. Un lomito, pues. Un perrito ya. Y no para el trago. Era bueno para los cohetes, pues. De hecho, por su nombre le decían el cohetes.
3: Ah.
4: Era un chuchito muy conocido en Yajalón. Un chuchito que se dio a querer tanto con la ciudadanía, con la gente, los niños, los viejitos, con todos, porque este chuchito acompañaba las peregrinaciones, entraba a misa, iba al culto. O sea, para no tenía religión, así que no, ay, que el católico, ay, Pedro, no, se fue a meter a misa. No, que ya está en el culto. No tenía religión, pero creía en Dios, pobre chuchito. Acompañaba, le digo, las peregrinaciones, las fiestas, los desfiles. Todo era la alegría de todo Yajalón. Donde lo veían pasar, le daban su agüita. Donde veían que se acercaba y estaban comiendo, le daban comida. Era el perro más querido de Yajalón. De hecho, hasta los funerales y hasta, ¿cómo se llama ese? Cuando van al panteón, a la sepelio, acompañaba a la gente. Él no tenía los miedos, los cohetes, los trica, los tra, nada. Él era...
3: Era machín.
4: Temerario.
3: Era machín.
4: Era chucho, chuchazo. No,
6: también el de mi vecina, el perro de mi vecina, es muy querido.
3: Déjalo, ahorita está contando su historia, déjalo.
6: No, si lo estoy dejando, yo solo comento.
3: No comentes nada, está con su historia. Adelante, Peruzzi, disculpa.
4: De hecho, la día de ayer, el cohetes.
6: Pero el de mi vecina es un señor perro, no jalada.
4: El señor cohetes iba encabezando la desfile.
6: De hecho, tengo fotos, si quieren se las mando, güey.
3: Sí, yo sí quiero.
6: Ah, bueno.
4: Iba encabezando la desfile de la feria de
3: Yajalón. Sí, le encantaba la cabeza, eso sí, le encantaba. Ay.
4: Pero la triste historia se dio anoche.
3: También le dieron anoche a la triste historia. Bastante.
4: Oh, un bolo.
3: Estaba bolísimo.
4: Iba hasta el bolo de bolo el desgraciado.
3: No creo.
6: Préstame atención.
4: Sí, o sea, iba muy bolo el desgraciado. No se dio cuenta que el cohetes estaba a media calle. El cohetes se encontraba distraído, viendo precisamente dónde estaba sonando los cohetes para ir a carerear, ir a echar despadre, ir a echar fiesta, alegría, porque el cohetes era lo que más le emocionaba. Este desgraciado bolo, que todavía no sabemos quién es, espero que la fiscalía ya esté buscándolo.
3: ¡Labor! Ay, perdón, perdón,
4: esto,
3: perdón.
4: Esto es serio, papito, de verdad. Todo el pueblo de Yajalón, la noche de ayer, se unieron a la pena.
3: ¡Nos unamos!
4: Con decirte, no, con decirte, el ayuntamiento de Yajalón sacó su esquela la día de hoy. El ayuntamiento se une a la pena que embarga a todo el pueblo de Yajalón por la pérdida irreparable de cohetes, nuestro bien inmaterial de Yajalón, dice. Muchos en los medios y las redes sociales, sobre todo aquella zona en particular de Yajalón, han subido infinidad de videos de cohetes. Mensajes diciendo, cohetes, te vamos a extrañar. Cohetes, fuiste no solo el amigo de los niños. Tú cuántos bolos cohetes no cuidaste. Cuántas fiestas patronales no alegraste, cohetes. Cuántos cueteros te tenían miedo porque a la hora que aventabas el cohete, tus cohetes te aventabas a agarrarlo. Varios personajes de la política estatal ya han mandado su... ¿cómo se llama este? Su mensaje. Corona. Aparte la corona.
3: Y Victoria también.
4: Han mandado su mensaje.
6: La corona de flores.
4: Sonso. Golazo, esta es mi voz.
3: Yo quería una modelo, no...
4: Vos te voy a tocar la... Vea.
6: ¡Hora!
4: El chiste es que mucha gente se ha unido a la pena que embarca a toda la hermana república del Yajalón. Hoy mucha gente por la mañana me escribió, pero sí, todo Yajalón está triste. Y yo dije, ay, qué amada van a sacar. Cuando vi la foto de Lomito, alias el Cohetes, dije, no ames, la humanidad ha perdido no solo un ser viviente, ha perdido un gran personaje, pero en calidad animalito, pues. Oye, más entendido que muchas gente, y más entendido que el puma, como usted lo podrá ver o escuchar, si era. Este cohete es... ha quedado grabado en la memoria de todos los yajalonenses. Por eso, desde aquí, les mandamos nuestras condolencias y un abrazo fraternal a todos los yajaloneros, porque no perdieron a un ser mortal, perdieron a un bien inmaterial. ¿Qué debe usted decirlo? Lo van a enterrar en el parque municipal de Yajalón.
6: Ah, de verdad.
4: Y espérense, que probablemente le puedan hacer su monumento al Cohetes. El perro de todo Yajalón. Muchas gracias, amigos y amigos. Por eso estoy triste. Hoy en el día del perro, según Chuchazo, y no era perro de raza fina, era Corriente y Canelo.
3: Ey, no le digas así Cohetes al Puma.
6: Ah, sí, no le digas así al Pigua, güey.
3: Yo quiero comentarles algo, compañeros. Yo creo que 10 segundos de silencio.
6: Tiene la timba del Pigua, vos.
3: Yo digo que 10 segundos de silencio en memoria del Cohetes. Y no, del perro que ya es retirado, o sea, yo ya me alejo.
6: No creo.
4: No creo. Cohetes. Tú que tanto alegraste todas las fiestas, patronal. Tú que siempre ibas atrás de los carros al hermónico. Tú que con tus pasitos encaminabas las bandas de viento, los tambores y el carizo. Tú que alegrabas a los extraños con tal de cuidar a la gente que ya conocías. Tú que... pues no dejaste descendencia, güey, porque una chucha se dejó, pero... ¿qué vamos a extrañar, Cohetes? Cohetes, has dejado en la memoria del Yajalón y de los chapanecos una un dolor y un profundo tristeza. Hasta siempre,

0: El entierro se llevará a cabo en casa de mi vecina.
1: Pero es esa parte.
2: Ah, sí, ¿verdad? Sí, ya se
1: lo Señoras y señores, niño y niña, chamaquita, chamaquita, abuelita, abuelita, travesaños y demás. ¡Saco! Y demás cosas extraterrestres que están en este plano.
3: Es maestros.
2: También esta es la mía.
1: Y esta es tuya también, papi.
2: Ay.
1: Y este asunto, este despadre cósmico, señoras y señores, quiten a los chamaquitos de la radio. Si usted, señora, va a estar en el transporte colectivo, pues llama, porque ahí el que maneja es el que lleva la... Es que es que lleva el control de este asunto y vámonos rápidamente hasta el infierno. Del otro lado del Averno. Vamos a donde, por
2: ¿Satanás?
1: Dios, el guacal.
2: ¿Es tú, Satanás?
1: ¡Otro gato! ¡Con ustedes!
3: ¡No, el... soy el cohete!
1: ¡Qué mal chiste! ¡Yo con tristeza! ¡Y no digas te amado! ¡Del otro lado de Wakanda Forever! ¡Allá donde sí truenan los cohetes diario todos los días! ¡Donde la fiesta patronal son más que la música del día! ¡Con ustedes! El único come travesaño, el único que se avienta del tercer piso, y no precisamente por agarrar abuelita. Con ustedes, el becario de becarios, el come panderistas 3000 también porque es discípulo de la picua. Con ustedes, ¿cómo se llama este güey?
2: Puma.
1: ¡Puma Hilario! Abarca, Hernández, Selvas, Bukele, etc, etc, etc, y demás picado.
3: ¡Llegó papá! ¡Dios! En efecto, no miente el señor Prusi cuando dice que aquí está tan contento. Porque aquí nos gusta la fiesta, nos encanta. Y es más, hasta mandamos a traer piñatas, y si no... ¡No te preocupes! ¡Aparece
1: no
3: luego!
1: ¡No te preocupes, porma!
2: ¡Ey! ¿Ya viste qué dice Perú por acá?
1: ¡Adelante!
2: Dice este mensaje. Faltó que le dijeras que es color mole. Que porque está hecho de varios chiles. Dice.
1: ¿Y mentira?
2: No, es...
1: ¡Ay,
3: Dios
1: mío!
3: ¡Vayan a comer sus cebos!
1: ¡Pues vivimos nosotros, ¿verdad? ¡Oye, que ya te conoce, fue
3: papi! ¡No!
1: ¡Ese mi... ¡Ese mi molation! ¡Ah, perro! ¡Ese de mi molcajete!
3: Bueno.
2: Bueno.
3: Avíseme cuando yo ya me pueda reír.
2: Ay,
1: ya me ha hecho, ese me ha chocolatado, está con un rebelde.
3: No.
1: Señoras y señores, continuando con
3: más,
1: este desmadre. Ya cállate.
3: Que vaya y chingue
1: su. Ah, chichite, no, mal respeto, mal pasaje. Aquí, tranquilo, chocolate. Y vámonos del otro lado del mundo. Traído desde Teotihuacán por los melmitos azteca, descendiente de Cuauhtémoc. Sí, porque trae la sangre de Apocalipto. Trae la banda del Apocalipto encima. El único mata viejitas 3000. Porque 6400 son 6400.
2: Mínimo.
1: El líder de todos aquellos que no pagan pensión en el estado de Chiapas. El líder de los sindicatos de padres abusivos y no pagateros de pensión. Sí. El único originario de la ciudad de la Samaca. Que no sabe tejer hamaca, pero si le dijeran a no tejerle un hijo a la vecina, es el que ya está brincando la barda.
2: Bobby.
1: Con ustedes, Richard Hernández, alias La Venancio, Hilario Abarca, Piguas Samayoa, Selvas Bukele, etc, etc, picado del Crico Verrubin.
2: Y tuvo miedo el del mensaje, ya lo borró.
1: ¿Por qué tienes miedo, papi? No hay pegro.
2: No te voy a bloquear, hijito. No te voy a bloquear.
1: Este es un programa muy libre. Estás viendo que a estos
3: par de sonso les gustó el chiste y lo está borrando.
2: Pero bueno, buenas tardes, van a ser ustedes bienvenidos.
3: No, pues yo te tranquilo.
2: Pero bueno. Ladies and gentlemen, como ya no hay mucho tiempo, él es el Peruzzi. Muchas gracias, ya no hay tiempo.
1: Vámonos a corte.
2: Vámonos a la corte, mole. Digo, este Puma.
3: Tome tu cebo, pinche apocalipto.
1: No se pierden desenlace de esta maquisa después del corte.
2: Dice, ya viste que...
3: Así hay, perro.
2: Ya vi... Ni aguanta nada.
1: Ya hay dos molcajeteadas.
2: 6:25, vámonos ya.
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6: 18 horas, 6 de la tarde con 29 minutos. 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

0: será que los que están encargados de ver por la cuidado de los animalitos, pues te lleven al bote a 2-3 por maltrato animal, porque este potro también sufrió muchísimo. Lo torturaron, la pobre perrito, por Dios. No sabemos qué hizo, pero pobrecito, pobrecito, la perrito. Y vámonos a otros hechos. Vámonos a tener por la República del Tapachula en un hecho insólito. Sí, resulta que... pues quería echar patadas al 5 letra, pero Dios Padre Santo. Sí. No, hasta para echar patadas no faltan las desgracias, pues. Resulta que, pues ahora sí que dos personas se disponían a entrar a un motel allí en la hermana República del Tapachula, cuando su vehículo automotor, pues ¡pum! Sonó la moto atrás, pues entre la llanta, pues la salpicadera trasera, pues. Sí, este individuo había puesto su direccional para entrar al 5 letra, pero el motociclista no se fijó que iba a girar a la derecha para entrar para adentro y también para la motel, y que se boom, se embroca. Y desafortunadamente, pues mire usted que el individuo de la moto salió sin daños mayor, pero el vehículo automotor, pues su llanta, por Dios santo, quedó ese como el cuchao, pues así como el Rayo McQueen, pues cuando le hace cuchao, cuchao, que queda de lado la llanta. Pues imagínese usted, si no iba con su mujer, ay Dios, iba con el queridona, por Dios santo. Sí, ¿cómo es posible que te vas de, ibas a entrar al motel? ¿Qué pretexto era este, don Benato? ¡Domenado! ¡Tío! Hey. ¿Qué pretexto tenía este?
1: ¿Para entrar al motel?
0: No, de que lo chocaron a jugar entrando del motel, pues, que la llanta está chispada, pues.
1: Ah, este, que me ruñó un gato.
0: ¿Qué su mujer?
1: Que me ruñó un gato.
0: ¿Qué le puede usted, qué le diría a su mujer que le dijeron, no, es que me acabo de chocar y un te chocaste? Ahí fuera la motel. ¿Pero qué estabas haciendo? Pues no me dejaron hacer nada, pues estás viendo que iba yo a entrar todavía.
1: Ah, que sí, caché a algún vecino o algún pariente o conocido. Ajá. Que estaba saliendo de volada en el del motel y me chocó.
0: No creo, pero chiste que este individuo, pues su razón y mentira tendrá que decir, porque la imagen dice más que todo, porque a la hora que ya estaba adentro, pues ya estaba entrando, pues la subidita, cuando pongo, la moto sonó. Perdón. Pero allí en la llanta trasera, Tránsito Municipal llegó a deslindar la responsabilidad, mientras que los dos tortolitos no pudieron culminar su acto amatorio. Todo esto allí en la capital del Wakanda Forever, donde ya no pudieron echar patata. Y vámonos en otro hecho, en otro asunto. Vámonos al nacional, porque mire usted. Ah, no, vamos al estatal. Vamos en otro estatal, porque mire usted. Dios Padre Santo. Un señor que iba en su vehículo automotor allí en la carretera Simovel Bochil. Caro le salió la ida, pues, por Dios. Resulta, pues, que pasó a traer un pollo. Sí, así como te está escuchando. Pasó a traer un pollo y me lo van parando, pues. Ah, lo mataste la pollito, dice. Todavía iba a crecer y iba a dar hijito, dice. Ah, bueno, pues, ¿cuánto le cuesta de su pollo, pues? Son 600 pesos. ¡Oh! Si el gallina grande, pues, vale 500. Sí, pues, pero es que este iba a crecer, pues, iba a dar más pollito. El chiste que va, oh, Dios Padre Santo, llegaron las autoridades de la comunidad y el lugar que dijeron, sí, no hay pedro, págale unos 200, 300, que se pusieron al pedro, dice, si no pagas los 600 pesos, te va a cargar la voladora porque te vamos a meter tu multa, dice. ¿Cómo? Dice el señor que iba manejando su vehículo automotor. Sí, pues, porque tiene razón el señor, pues. Iba a tener más pollito, pues apenas está creciendo. No, así ya no, ya. Bueno, mira, te vamos a pedir ahorita 600. Si pasa 10 minutos más, te vamos a pedir 800. Entre más minutos pase, va subiendo la cuota. Entonces, mi pobre compañero del vehículo automotor que iba transitando por ese rumbo, pues no le quedó más que aflojar los 600 pesos. Y el pollito, parecía papel todo aplastado, pues. Quedó como cuando el correcaminos lo pasa atrás la planadora, que quedó como, oh, pues batir va así, nada más se vio una planchita, pues. Ahora sí que un radiografía de un pollito, pues, en la pizza, pues, por Dios santo. Y por esa radiografía le salió 600 pesos. Y vamos al nacional, vamos en otro asunto, Dios Padre Santo. Hablando de Chucho, fueron cachados en la vivo y en la directo extorsionando un motocicletista allá en Ixtapa, local, Estado de México. Sí, policías del tránsito estaban casi pepenando a los motocicletistas, pero estos dos individuos que iban a bordo de un moto, de un motoneta, pues le dieron su casco, joven. No tengo primera infracción, tarjeta de licencia, muy uja, babote. Y por último, seguro su moto. Si te estás viendo que no traigo ni casco ni la licencia y que no traigo ni placa, vas a pensar que traigo el seguro. Pues fíjese, joven. Pues que esto es coralón, dice. ¿Quieres te? Mandamos traer la grúa y lo vas a recoger, lo vas a salir más caro. O de una vez aflojaste el billuyo. Y aquí nada más quedamos contentos. ¿Qué pasó, joven? Y resulta, pues, que dice, caso traigo el efectivo, pues, caso traigo pago en mi cartera. Mire usted, aquí 50 metros hay un cajero, dice. Pues usted sacar aquí lo esperamos. Mientras tanto que se quede la moto y la muchacha que viene con usted, mientras va usted a sacar para la coca, pues. Y así fue captado en la vivo y en la directo, cuando unos individuos estaban en el edificio. En un edificio estaban captando los momentos en que sí, efectivamente, la muchacha sacó el dinero del cajero y se fue directo a su motocicleta. Y luego acudió con la patrulla que te lo estaba estacionando. Ay, sí, los que estaban grabando, emocionados que habían grabado un hecho de extorsión, pues, que lo subieron de volada a las redes sociales. Y pues ahorita dos elementos ya se encuentran sin champa. Así que por querer echar la mano, ay, querer aflojarla con el mío, ya se quedaron sin champa. Esto en Iztapaluca, el Estado de México. Y vámonos en otro hecho, pero vámonos hasta la capital, Tuxtla Gutiérrez, donde Dios Padre Santo, la tarjeta de Amazon. Vámonos con este hecho que se suscitó este domingo, mientras Argentina y España se estaban dando con todo en la final de la Copa del Mundo. En Tuxtla Gutiérrez, el Atlético San Pancho contra el Real Albañil se estaban disputando la Copa Chiapas. Sí, así como escucha usted, varios equipos de no sé dónde, pero estaban ya por ellos echando su copa. Bueno, copa es la que ya tenían encima. Estaban disputándose la Copa Chiapas, la final. ¡Sí, sí! ¡La final de la Copa Chiapas! Cuando de repente, como siempre, como la Argentina, que no supieron perder, sí, empieza pieza de lucharán. ¡Tahunta, Ushimbo, Chanim, Kaida, sin límite con su tiempo! Y empieza la batalla campal, todos contra todos, unos buscando...

0: pues enfrente llevaba unos mis panzuditos, mis compañeros carereaban por todo el campo queriendo pepenar a otros, y los otros nada más echaban unas espatas de girasol a media espalda. Digo a media espalda porque estaba chaparrito el muchachito. De repente izquierda, derecha, derecha, izquierda, hacia izquierda, y luego se van carereando de uno al otro. Luego el panzudito pepena uno, sale corriendo, me lo van pepenando entre dos y una patita que le pegaron en la pico. En ese momento sus compañeros se preparan para desearle el relevo australiano. Y sa, sa, sa, las patizas. Saldo oficial de este encuentro. El Real Bañil perdió la pelea y perdió la copa. El Atlético San Pancho, pues ya no sabemos si se llevó la copa o se llevó la santa maguisa que le pepenaron a varios, porque los árbitros anularon este encuentro de fútbol porque no sacaron sangre, porque si el primero que llora pierde, pero como nadie lloró, pura sangre sacó. Así que esperemos el segundo repetición. Yo creo que hasta los expulsaron de por vida de esa cancha. Disculpe, estos son los estragos de la dos, pero el chiste que la maguisa se puso buena en la Copa Chiapas. Y también después de la partido de la Mundial, donde Argentina no supo perder, porque de un lado el Amin Yamal echando su rezo de oración agradeciendo que había terminado la partido con la triunfo de España, del otro lado toda la bola de atarantados del equipo de la Argentina queriendo echar magiza. Sí, fueron buenos los caloneos que se pusieron de un lado para otro, que de puro milanesa. El árbitro no echó expulsación, porque sí pueden echar expulsación después de que haya terminado el partido por las magizas que se dieron. Pero bueno, hasta acá el argumento. Puedes seguir con lo que estaban haciendo. Esto fue la corte desinformativo en el Anutiglutio. Todo esto es argumento, lo puedes encontrar a través de la Anutiglutio, Edgar Prusia Barca, TikToks, Instagram, YouTube. Y donde quieras, ahí estamos, pendiente. Vámonos a corte, Veración.
1: Vámonos un corte y así ya regresamos. No le cambies, continuamos con más en Bola de Gaznate. Son las 7 de la noche con 21 minutos.
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4: En México, la violencia contra niñas, niños y adolescentes no solo deja daños físicos, sino también profundas secuelas emocionales. De acuerdo con el Consejo Ciudadano para la Seguridad y la Justicia, entre enero de 2025 y abril de 2026, se brindó atención a más de 15,000 menores. 6 de cada 10 solicitaron apoyo por problemas relacionados con ansiedad, soledad y conflictos familiares. Estos datos muestran que la salud mental infantil se ha convertido en una preocupación creciente. El informe también revela que la violencia sexual continúa siendo una de las principales amenazas para la infancia, y es que registraron más de 1,000 reportes de abuso, violación y acoso, donde el 85% de las víctimas fueron niñas. Frente a este panorama, el Consejo Ciudadano enfatiza que proteger a la infancia requiere un esfuerzo conjunto entre las familias, las escuelas, las autoridades y la sociedad. Escuchar, prevenir y actuar a tiempo son acciones fundamentales para garantizar que las niñas, niños y adolescentes crezcan en un entorno seguro y libre de violencia. Hasta el siguiente comentario.
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9: Condiciones climatológicas semejantes al día de hoy, un cielo totalmente despejado y temperaturas elevadas, por lo cual le damos la siguiente recomendación: si sale usted al mandado, llévese el paraguas, el protector solar, y no se exponga directamente a los rayos del sol de manera estricta, se los recomiendo, por favor, entre las 11 de la mañana y las 3 de la tarde, ya que a esta hora los índices de radiación ultravioleta están en sus niveles extremos. Por favor, por vidita suya, cuídese mucho. Si va a usted a echar su chera porque ya no aguanta el calor, hágalo, pero bajo la sombra. Quédese cerca de un árbol, en algún tugurio, yo le doy permiso. Pero por favor, cuídese de una deshidratación.
10: Si me quiere maguizar mi mujer, es la culpa de la carlanga, ¿eh?
11: Ella...
10: Es
11: que
10: la carlanga,
11: ¿eh? ¿Ya viste qué dice? Dice, ahí le pasan el... al Puma, dice, miralo.
10: ¡Saco!
11: ¡Pa! ¡En exclusiva! ¡Exclusiva! ¡Carlangas le quiere andar pasando el al Puma!
10: ¡Madre santo, pare de sufrir!
11: Porque ya se enteró que la tiene grande. Oh, el bigote, el bigote, el bigote, el bigote, el bigote. Porque no le vayan a echar, no le vayan a echar este ojo, sí, para el Puma. Sí, sí,
10: el
11: sí.
10: El bigote.
11: Claro. El bigote. Pero el bueno, bigote. El bigote. Y ahora es turno de escuchar cuál es el estado climatológico allá en Arriaga y Tonalá. Es por eso que nos vamos con nuestra corresponsal que próximamente se va a casar. Jazz Velázquez La Cebra tiene muy, pero muy de manera oportuna el estado climatológico en estas dos localidades. Adelante, compañía Ebria.
12: Hola chicos, ¿qué tal?
10: ¡Excelente Olin!
12: Martes! ¡Oli! Arriaga, Tonalá. Pues, ¿qué le digo? Pues, ¿qué les cuento? La verdad es que hoy, como los días anteriores, tenemos muchísimo calor, no se está soportando las altas temperaturas, hoy alcanzamos los 39 grados centígrados. ¡Nos vamos a morir con tanto calor, señores! No hay señales de lluvia. En ambos municipios tenemos bastante calorcito, incluso ya en esta hora de la noche la temperatura aún sigue bochornosa. Reportó para ustedes, Yasmín Trinidad La Cebra.
11: ¡Belo!
10: Oye, pero le echó muchas ganas, pero muy corto ese reporte.
11: Está muy cortito. Nada, tiene prisa, ya que ya se va a casa, pues.
10: Ya le urge, entonces.
11: Ya mañana se casa, pues, a andar a las carreras. Yo creo y considero. Pero bueno, ahora vámonos de volada con el clima más importante.

0: habitantes de todo el estado de Chiapas. Vámonos hasta San Cristóbal para conocer cuál es el estado climatológico. Adelante, don Peruzzi.
1: Muchas gracias, vamos rapidísimamente con este asunto de la climatológico. Y vámonos dando el reporte desde la hermana República de los Carnes Saladas, sitio Pisco, Chiapa. Acá desde los altos de Chiapa, 21 grados en este momento, sensación térmico de 18. Se espera que la mínima sea de 15 porque hoy alcanzaron los 27 grados. Y para esa temperatura, ya es la mero infierno, nos vamos a morir porque ahora la calor.
0: ¡Oh, qué calor tengo yo!
1: Es correcto. Entonces ya se activa la alerta caguamística para varios puntos de la entidad chiapaneco porque hoy que vio a la capital. ¿Cómo se me antojaba mi caguama solo porque yo chambié si no Dios Padre Santo ahogado tuviera yo ahorita? O saber en qué esquina tuviera yo
0: botado. ¿En qué tucurio bueno, de mala muerte?
1: Donde lo que menos importa es la botana. Y vámonos hasta la hermana República de los Cositía. Vámonos hasta Comitán de Domínguez porque en este preciso momento ya se registran 22 grados centígrados. Sensación térmica de 19. Se espera que la mínima alcance los 16, pero la máxima que tuvieron hoy, 28 grados. Según la reporte del meteorológico, 28 grados tuvieron hoy, que ya se untó unas caguamitas y echado al lado del monumento de Don Belisario. Mire, está una sumichela Duca ahí en la kiosco. No sé si den, pero como se antoja, pues, por Dios santo. Así que no se espera lluvia para esta región de la meseta comiteja. Así que prepare este la chor de nylon, prepare este la playeruca así bien chida para que no sientas de la calor. Y vámonos a la capital del mundo, sucursal a cielo, San Cristóbal de las Balas, conexión con el universo. 18 grados en este momento, sensación térmica de 17. La mínima, oiga usted, 12 graditos se espera de esta madrugada en la capital del estado de Chiapas. Que un día así fue, porque mire usted, 12 graditos se espera. La máxima fue de 26 grados. ¡Ah, qué calorón para este rumbo! Así que ya es momento de activar las caguamas. Si das de bola ahorita, díganlo ustedes, por culpa de la calor, no le culpe usted a nada, no es que su marido sea el cuervo, es que la calor está siento.
0: Es porque es el día del perro.
1: Ah, porque como somos perro para el trago, hoy es nuestro día. Así que mando cámara y micrófono hasta la central de abasto. Hasta allá, mero Tuxtla Gutiérrez con la Venado.
0: Muchas gracias, May. Ya nada más me da tiempo para dar el reporte de clima aquí en la ciudad capital Tuxtla Gutiérrez, donde en estos momentos estamos a 28 grados, así como lo escucha usted. 28 grados con sensación térmica de 30 grados. Y aunque el estado climatológico de nuestro satélite indica que está mayormente nublado, aún así está bochornoso, está antojable, micheleable, caguameable, cerveciable, ¿cómo se puede decir de otro? Bueno, de todo se puede echar el día de hoy, hasta coche también se puede echar. Hasta exactamente, porque el día de hoy sí hace sed. Así es que va a descender el clima, sí, pero hasta las 11 de la noche, donde se prevé que vamos a estar a 25 grados, el día de mañana estará saliendo el sol a las 5:50 y estaremos amaneciendo a 21 grados. Hasta aquí mi reporte, Joaquín. Nosotros nos vamos a una pequeñísima pausa, así es que no le vaya usted a cambiar, ya estamos en la recta final de Bola de Gaznates y Chin Chin, el que le huya. Son las 7:41 minutos, orinita regresamos, no le cambies.
1: ¿Y el chocolate?
0: Ya nada más dio su clima y salió corriendo. Creo que le volvieron a insultar, muchacho. O ya le pasaron el mensaje a su mamá, yo creo. Ahora se acorté.
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3: Nos separan para puntualizar ya a las 20 horas 8 de la noche. En Extremo 99.1 se presenta el Grupo Almirante.

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6: Gracias, Verano.
7: Nos escuchamos mañana, si así Diosito lo quiere, en punto de las 6 de la tarde.
8: Ojalá, bueno, muchas ojalá gracias, te ahogues, perro.
6: Muchas gracias a usted que hace favor de sintonizar.
8: Ojalá y te den otra maquiza para que se te quite.
6: Y a todas las plazas, muchas gracias. Quedamos pendiente.
8: Ojalá venga otra vez el argentino, desgraciado.
6: No le hagaste caso a la mole. Hasta otro, no estén en la sabor de una bola de gasnata.
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1: Y vámonos a escuchar rápidamente a los señores de Banda El Recodo con esa cama de piedra. 4 minutos nos separan para puntualizar las 8 de la noche. En Extremo 99.1.

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2: Aunque las cifras muestran una disminución en el robo de vehículos y motocicletas en el estado durante el primer semestre del año, al pasar de 383 a 254 casos, no significa que el problema esté resuelto. La reducción es una señal positiva, pero no debe ser motivo para bajar la guardia. Y es que tan solo a nivel nacional, más del 55% de los robos de vehículos denunciados entre enero y junio de 2026 fueron cometidos con violencia, de acuerdo con el Secretario Ejecutivo del Sistema Nacional de Seguridad Pública. Estos hechos evidencian que los delincuentes actúan con rapidez, conocen los puntos vulnerables y aprovechan la falta de medidas de seguridad en vehículos estacionados en la vía pública. Además, el hecho de que modelos específicos sean los más robados refleja que existe un mercado ilegal que sigue alimentando este delito. Mientras haya compradores de autopartes y vehículos de dudosa procedencia, el robo continuará siendo un negocio rentable para la delincuencia. Combatir este problema exige no solo detenciones, sino también fortalecer los controles sobre la comercialización de autopartes, fomentar la cultura de la denuncia y mantener estrategias de vigilancia permanentes para evitar que la tendencia vuelva a incrementarse. Hasta el siguiente comentario.
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0: Escuchamos a los Babies y Gloria Trevi. ¿Cómo sufro? De esta manera estamos iniciando el espacio mágico musical de 8 a 10 de la noche. Vamos a pasarla como siempre muy bien, con mucha música y sobre todo también con muchos saludos. Vamos a cerrar esta jornada radiofónica en vivo a través de los micrófonos con la buena vibra desde las instalaciones y estudios, oficinas y estudios de Extremo 99.1. Bienvenidos, bienvenidos sus mensajes en el 159-88-88. Estamos en el 963-63-201-85. Saludamos con muchísimo afecto y cariño a doña Lupita Martínez, que ese ratito se andaba preparando una rica comida. ¿Qué dijo?
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0: ¿Cómo dice? Ah, sí, unas patitas de porky, pero así, baldadas. Algo así.
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0: Saludos allá en el barrio Belisario Domínguez. Son las 8 de la noche con 16 minutos.
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0: Esta canción nos la estaban pidiendo hace rato, pero ya no nos dio tiempo. Pero le comentamos a nuestra amiga o amigo o amigue que en este momento se le íbamos a poner. Después de las 8 le íbamos a programar esa rolita de estos muchachos, que en lo particular me agrada mucho cómo interpretan sus canciones, y se trata de la agrupación ¿Qué personajes?

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0: Gracias infinitas, gracias mil, porque en verdad gracias por estar en contacto con nosotros, de escucharnos a esta hora de la noche hasta donde esté llegando nuestra frecuencia, el Extremo 99.1. ¿A poco no? Yo soy su amigo y servidor Juan Ramón Alcázar, el pariente. ¿Qué están haciendo? Fíjese que esta rolita la hemos escuchado, la verdad, sí, macha y machalate, pero dicen dos, tres cosas beliconas y en parte no nos podemos arriesgar.
1: El fin de semana es para pistear.
0: Será poco.
1: ¿En qué lugar? El viernes y sábado
0: haremos. Dice por acá, alguna otra con mucho gusto. Y saludos muy, pero muy grandotototes para Jennifer y para Yasmín. Gracias por estar escuchándonos. ¿Alguna otra canción igual? ¿A qué horas? Ah, sí, ya no lo vimos ahí nuestro compa que nos envió el mensajito. Me llamó la atención porque dice, ¡Feliz Navidad! Por si cancelan mi línea, viejones. Órale pues. Saludos a la terminación 86. ¿Qué quería? Yo creo que quería escuchar. Nos han mandado mensajes ahí. Ramito de violeta. Claro que sí, con mucho gusto. Ya saben que son nuestros consen. Son las consen, Jennifer y Yasmín, saludos. Ramito de violeta. Saludos mis amigos allá de Frontera Comalapa, te estamos escuchando aquí y saludos desde Frontera Comalapa, Chiapas.
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0: 8:25, vamos a disfrutar de una rolita también que está bastante agradable como para disfrutarlo en esta noche. Se trata de nuestros amigos de Tony Aguirre y el Contacto Norte. A ver qué tal les suena. Ya lo hemos programado, pero ya tenía tiempecillo que no la poníamos. Vamos. Se llama El Embrujo, buenas noches. Gracias por permitirnos acompañarlo en cualquier actividad, si está en casita, si va en el automóvil o si está trabajando. Gracias por continuar con nosotros en Extremo 99.1. ¿Qué pasó, pariente?

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Queremos mandar un saludo también. Gracias por estar en contacto en el 159-88-88. Queremos enviar un saludo muy especial a Terendita, a Teresita de Jesús y del Sagrado Corazón. Y de ahí fue Teresita, ¿cómo estamos? Saludos también para Doña Mari, que nos están escuchando. Muy buenas noches. Son las 8:33. Estamos prácticamente iniciando con las canciones, con las rolitas. Nos están pidiendo también La Bailera. Lo intenté también. Ah, esa está buena. Lo intenté de You Bailey. You Bailey. Sí, ahorita lo vamos a compartir con ustedes. Tenemos por acá la de Ramito de Violetas también para que estén muy, muy contentos, muy contentas escuchando la progra en esta noche a través de Extremo 99.1. Vámonos entonces.

Se pasa, Katia Master. Vámonos entonces con Ramito de Violetas. Era feliz, pero era un engasado, su mareado. Tan fiero que sean así, bravo. Porque son así.

0: que quiere que le cambiemos el ritmo con una canción que nos está pidiendo. También saludos ahí para don Joseph, dice que ya va a prender las luces de Nueva York para que se imagine que está no sé en qué lugarcito. Dice. Saludos ahí a don Joseph. Mande. Ah, él se fue el día de hoy a rodar en su chula bici. Sí, ellos están acostumbrados a salir a rodar. Ya es un equipo donde hay niños, donde hay niñas y jovencitas. Ahí los está preparando. Ah, qué cosa, es abusadazo ese don José. No, y además es muy saludable todo eso, ¿no? María del Carmen.
1: ¿Me puedes poner algo de Los Ángeles Azules?
0: Ángeles Azules.
1: Si no, algo de Los Cadetes de Linares, si tienes por ahí.
0: Cadetes, mejor Cadetes de Linares.
1: Cadetes de Linares, lo que tú quieras.
0: Órale, pero pues.
1: Puedes pasar. Buenas noches.
0: Muy buenas noches, María del Carmen. Siempre es un gusto saludarte, ¿eh? Que nos mandes el audio. Ella nos estaba informando de los goles que iban metiendo ahí con la selección y bueno, ya sabe lo que pasó. Gracias, María del Carmen. Ya estábamos tomando mucho. Yo ni lo veía, nada más que pues me daba felicidad y tenía que festejar de alguna manera. Vos lo es que sos, dice. Don Joseph, esperando que le haya ido muy bien ahí en esa chula rodada. Al ratito te escucho, pero ya con mis luces encendidas. Ya me mandó un video, qué cosa. Es un lucerío que tiene ahí don Joseph. Ahí lo vamos a ir cambiando entonces por acá el ritmo con estos señorones. Que, bueno, seguramente usted ya le ha bailado y gozado, disfrutado de esta canción. Chula. Ahorita nada más estoy moviendo mis chulas patrullas. Pero con ritmo,
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1: Solo porque estamos checando acá las canciones que nos están solicitando. Gracias al 159-88-88. Y ya me está dando sed de esa pegrilosa. Y es que nada más, chéquense el dato de con qué sentimiento los señores cadetes de Linares. Ay, hijo de la hijo, porque son fácil. Ya cuando los tienen bien seguros, tracas, hijo de.
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0: por ejemplo, chécate eso, el señor Danny Boy.
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0: Y así voy a pasar, yo así voy a pasar. Bueno, pues hace rato, ahorita es otra programación. Así que vamos a complacer con esto que nos han solicitado con mucho gusto. Que esté contenta nuestra raza. Que esté contenta la bandera. 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
1: 7 minutos ahora para puntualizar las 9 de la noche. Ay, señor productor, ¿por qué esta canción? No, y se llama La Jarra de Jos Favela.

Bueno, esa lo vamos a dejar así como que en stand-by. ¿Qué les parece? En un ratito más vamos a hacerla sonar. No, hombre, en serio, no, sino ¿qué nos va a pasar acá? Mejor nos vamos ahí. Mejor nos vamos con el baile de la metralleta.

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2: Si nos da oportunidad de enviarle el saludo especial ahí a Don Rami, que nos solicite esta canción en esta noche. Es el conjunto Bravo de Marcelo Vega. ¿Qué pasó? ¿Qué pasó? Vamos ahí. Se llama Doña Juana, trepe el volumen a su radio. Buenas noches. ¡Uy, uy, apariencia!

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0: Ya estamos de vuelta, por ahí saludamos a la Racer.
1: Pariente, buenas noches. ¿Será que nos puedes pasar una canción de Chayanne bailando bachata?
0: Ya quiere echar su bailongo. Después de la rodada, a bailar. También por acá nos pidieron algo de Carlos Rivera para ponernos románticos. ¿Qué tal? Acá a sus órdenes, muy buenas noches. Una canción, ¿cuál? Ah, ya, La Monja. Con La Cumbre, con K. Nos están escuchando a todo volumen. Ándele pues, por allá. Se encuentra escuchando Don Emilio de Jatón y su hijo en Jatón, Chacalgemel. ¿Cómo están? Me da mucho gusto saludarlos. Muy buenas noches. Claro que sí, vamos a poner esa de La Monja.
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0: Vámonos entonces con algo de Carlos Rivera, porque si no, luego nos regaña que nos estamos atrasando. Nos ponemos románticos entonces en esta noche para dar paso a esta canción que se llama ¿Cómo pagarte?

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1: Una a una se van escuchando las rolitas. Ahí saludos para quienes les gusta bailar bachata.

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1: Suéltala, producción, suéltala.
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1: Bueno, esta canción se llama...

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1: Las 9 de la noche con 22 minutos. 9 con 22. Me gustas bastante, nos canta la banda Clave Nueva, la Bandononona.

0: Suéltala de una vez ahí para mis amigos de Jatón. De Jatón, Chacal Gemel. Nos están escuchando en esta noche. Ahí saludos a don Emilio y su hijo, bueno, a toda la familia. Vámonos a escuchar entonces a la cumbre con K.
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3: Saludos, buenas noches ahí a nuestros buenos amigos de la familia de Leonel que nos está escuchando. Muy buenas noches. Ahí los dejamos con esta rolita. Se llama Infidelidad, Juan Gabriel con Banda El Recodo.
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3: Se puede completita ahí para que no se pierda ni un detalle de esa rolita. Muy buenas noches. 9:29.

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9: Ahí están, saludos para Valeria en esta noche. Nos solicita esta rolita del Javi Flores.
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9: peor de mis fracasos.
10: He causado esta separación.
9: Escúchalo aquí en Extremo 90.

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1: 21 horas, 9 de la noche con 39 minutos.

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4: A ver qué tal le parece, a ver qué tal le suena esa rolita con Banda MS. Las 9:48 a través de Extremo 99.1. Saludando al resto del sureste mexicano y Guatemala, Centroamérica, se llama Tu Falta de Querer. Buenas noches.

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2: Sí, gracias. Contento venimos y contento nos vamos. Gracias por el favor de su atención. Muy buenas noches. Quédense en compañía, sí, de Extremo. Nos escuchamos el día de mañana, si el creador así me lo permite. Con permiso, muy buenas noches. Soy Juan Ramón Alcázar, su compa el pariente.

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6: Revista del Consumidor Radio.
7: Margarina o mantequilla, aunque pueden parecer iguales y usarse para preparar muchos alimentos, tienen diferencias importantes.
8: Su origen, composición y características no son las mismas. Por eso, antes de elegir, infórmate con el estudio de calidad que Profeco les hizo a estos productos.
7: Y en la sección Consuminis, descubrirás una nueva forma de consumir sin tener que gastar. Intercambia, juega y comparte.
8: Una forma sencilla de aprovechar todas esas cosas que hace mucho ya no usas, que están en buen estado y que otra persona puede estrenar.
6: Revista del Consumidor.
7: El Laboratorio Nacional de Protección al Consumidor analizó 43 productos, 28 mantequillas y 15 margarinas para conocer su calidad y verificar que cumplan con la información que ofrecen.
8: Pero antes de conocer los resultados, la química Margarita Gómez Sánchez nos explica qué diferencia una mantequilla de una margarina.
9: Hola, ¿qué tal? Soy la QFD de Guadalupe Margarita Gómez Sánchez y estamos en el Laboratorio Nacional de Protección al Consumidor. Y aquí realizamos el estudio de calidad de margarinas y mantequillas. Bueno, una de las grandes dudas que surge como consumidores es la diferencia entre mantequillas y margarinas. Fundamentalmente es el origen de sus grasas. Las mantequillas provienen de leche, básicamente de crema de leche, y en este caso pues son grasas saturadas, por lo mismo. Tienen un aproximadamente de 80% de grasa. Pero bueno, también podemos encontrar algunas vitaminas como la A, la E, la D y calcio. En cambio, por ejemplo, las margarinas, su origen es vegetal. Provienen sus grasas de aceites vegetales. Pero para que puedan tener la consistencia que conocemos, necesitan llevar un proceso. En ese proceso, algunos de nuestros productos pueden llegar a presentar grasas trans. Aunque bueno, la otra contraparte es que llegan a tener un 60% de grasa.
7: Se analizaron 28 mantequillas y 15 margarinas. La mayoría declara que no contiene sal.
8: ¿Qué pruebas se aplicaron?
9: Las pruebas que se realizaron fue información al consumidor, contenido neto, cantidad de agua, la cantidad de grasa, el tipo de grasa, la cantidad de sal presente y en este caso también el contenido energético que proporciona.
7: Se revisó que cumplan con los requisitos de información comercial y que esta sea verdadera. Deben indicar, entre otros,
8: marca, denominación, contenido neto, lista de ingredientes, fecha de caducidad, alérgenos y leyenda de conservación.
7: Pasaron por la báscula, pero ¿para qué se realiza esta prueba?
8: Para comprobar que el producto contenga la cantidad indicada en su etiqueta. Las personas consumidoras tienen derecho a recibir información clara, veraz y comprobable.
7: Otro punto importante fue conocer qué tipo de grasa contienen.
8: Al ser la grasa el ingrediente principal y el elemento que determina si un producto puede llamarse mantequilla o margarina, se verificó que correspondiera con su denominación, grasa de leche en las mantequillas y aceites vegetales en las margarinas.
7: También se revisó el contenido de sodio. Aunque es un mineral necesario para el organismo, consumirlo en exceso puede relacionarse con problemas de salud.
8: ¿Y qué hay del aporte calórico?
7: De manera informativa, se calculó su contenido energético tomando como referencia que cada gramo de grasa aporta 9 kilocalorías.
8: Estos fueron los resultados.
9: Los resultados obtenidos en general fueron buenos. En este caso cumplieron con el contenido neto, el tipo de grasa, la cantidad de grasa, la cantidad de sal. Salvo un producto que a lo mejor no cumplió con la cantidad necesaria para poderse denominar como margarina. Pero bueno, vamos a ver los resultados para que ustedes tomen sus propias decisiones.
7: Dos productos de la marca Lurpak se denominan mezcla de mantequilla con aceite de canola. Al no corresponder a una mantequilla o margarina, no cuentan con un estándar de calidad específico que los regule.
8: Un producto de la marca Gloria no debería llamarse mantequilla porque no cumple con el mínimo de grasa requerido por el estándar de calidad.
7: Y un producto de la marca Table Made no tiene la grasa suficiente para denominarse margarina.
8: Haz un consumo informado.
9: Algunas de las recomendaciones que podemos darles al momento de que ustedes van a hacer sus compras es que chequen que realmente su producto esté en refrigeración, que esté el envase en condiciones óptimas, que la fecha de caducidad está en tiempo y al tiempo de uso que le vayan a dar. También decidir si su producto que van a consumir lo necesitan con sal o sin sal, de acuerdo a lo que van a preparar. En este caso también es importante que cuando ustedes pongan su producto en su recipiente sartén, tenga una temperatura baja, puesto que si es muy alta puede llegar a quemarse o tomar coloración o sabor desagradables.
7: Recuerda que tanto la mantequilla como la margarina son productos con alto contenido de grasa. Las mantequillas contienen principalmente grasas saturadas y las margarinas suelen contener grasas trans, por lo que se recomienda moderar su consumo.
8: Consulta el estudio de calidad de mantequillas y margarinas en la Revista del Consumidor en su edición impresa o digital.
7: Porque un consumo saludable empieza con decisiones basadas en información veraz.
8: Ahora te daremos unas ideas para que las niñas y los niños se diviertan y puedan tener las cosas y juguetes que desean sin necesidad de gastar.
10: Revista del Consumidor.
7: ¿Te imaginas regresar a casa con un libro nuevo, un rompecabezas o ese juguete que llevabas meses buscando sin gastar un solo peso?
8: Sí se puede. Solo necesitas algo que ya no uses y muchas ganas de intercambiar.
7: Es una gran forma de conseguir cosas que te gusten. Además de ser divertida, ayuda a cuidar tu bolsillo y también al planeta.
8: ¿Has escuchado hablar del trueque?
7: Es una opción para el consumo cotidiano, sustentable y comunitario.
8: Es un intercambio. Tú das algo que ya no usas, pero que está en buen estado, y recibes otra cosa que alguien más ya no necesita.
7: Puede ser un juguete, un libro, una historieta, una mochila, ropa que ya no te quede, o hasta un juego de mesa.
8: Por ejemplo, imagina que tus patines ya no te quedan, pero una amiga tiene el libro que tanto querías leer. ¡Los dos ganan!
7: Lo mejor es que no necesitas gastar dinero para llevarte algo nuevo a casa.
8: Organizar un trueque o intercambio es muy fácil. Invita a tus amigas y amigos y pídeles que busquen objetos que ya no utilicen, pero que todavía estén completos y en buen estado. Eso sí, hay que limpiarlos hasta que luzcan bonitos.
7: Recuerda que un buen intercambio debe ser justo. Entrega únicamente cosas que tú también aceptarías recibir.
8: Además de divertirse, estarán dando una segunda vida a muchos objetos que, de otra forma, podrían quedarse olvidados en un cajón.
7: Eso ayuda a generar menos basura, aprovechar mejor los recursos y consumir de manera más responsable.
8: Y quién sabe, quizá descubras un libro que se convierta en tu favorito. Un rompecabezas que nunca habías armado, o ese juguete que llevabas tiempo buscando.
7: Porque no siempre lo mejor es comprar algo nuevo. Muchas veces, compartir e intercambiar también es una gran opción.
8: Eso sí, para organizar el trueque, pide el apoyo de una persona adulta de confianza.
7: Reunirse, jugar, compartir y cuidar el planeta.
8: Todo al mismo tiempo.
7: Revista del Consumidor. Información útil para consumir mejor.
6: Revista del Consumidor.
7: En la edición 593 de la Revista del Consumidor, tenemos contenidos para todos los gustos. Y si quieres darte un chapuzón, consulta nuestra sección de Brújula de Compra.
8: Recabamos los precios de acceso a parques acuáticos o balnearios ubicados en 9 entidades del país para conocer los costos y características de los servicios incluidos en pases de un día, sin hospedaje.
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8: Revista del Consumidor. 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
17: Son las 10 con 17 minutos.
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2: Son las 10 con 22 minutos.
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9: Son las 10:33.
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1: Son las 10:47 minutos.
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3: Son las 10:52.
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5: Son las 11 con 13 minutos.
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1: Son las 11 con 20 minutos.
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3: Son las 11:45 minutos.
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1: Son las 11:54 minutos.
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2: Son las 12 con 2 minutos.
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1: Son las 12 con 14 minutos.
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3: Son las 12 con 25 minutos.
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0: Son las 2:36.
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3: Son las 12:44 minutos.
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3: Son las 12:54 minutos.
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2: Es la 1:04.
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1: Es la 1:15
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3: Es la 1:23.
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2: Es la 1:34.
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1: Es la 1:44 minutos.
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3: Es la 1:55.
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1: Son las 2:04.
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1: Son las 2 con 11 minutos.
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3: Son las 2 con 23 minutos.
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2: Son las 2:32.
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1: Son las 2:44.
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3: Son las 2:54.
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1: Son las 3 con 3 minutos.
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1: Son las 3 con 12 minutos.
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3: Son las 3 con 22 minutos.
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2: Son las 3:34.
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1: Son las 3:42 minutos.
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3: Son las 3:57 minutos.
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2: Son las 4:02.
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1: Son las 4 con 12 minutos.
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3: Son las 4:23.
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2: Son las 4:31.
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1: Son las 4:43 minutos.
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3: Son las 4:57 minutos.
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buenos días. ¿Qué tal? ¿Cómo amanecieron? Espero que muy bien. Ya en esta mitad de la semana, miércoles 22. Miércoles 22 de julio. Bienvenidos a lo mejor de nuestra música vernácula aquí en el espacio de los palomazos rancheros. Para toda nuestra gente madrugadora que ya se está preparando para iniciar los compromisos que se tienen para el día de hoy. Sin más preámbulo, vámonos con la música. No sin antes invitarlos a que nos llamen, me envíen un mensaje desde donde nos escuchan, alguna canción que quieran escuchar de esos grandes intérpretes, de esos duetos, de esos grupos, claro que sí. Nos han solicitado de Lola Beltrán, Lucha Villa, de Amalia Mendoza, la Tariacuri, del dueto de las Palomas, de las hermanas Huerta, las Jilguerillas, de don Ramón Ayala, de los Tigres del Norte, de Bronco, de los Bukis en sus inicios, que tocaban música chicana, claro que sí, de la señora Beatriz Adriana, de Mercedes Castro, Chelo, Antonio Aguilar, Pedro Infante, Jorge Negrete, Miguel Aceves Mejía, tantos y tantos cantantes que han dejado huella indeleble, y lo puedes escuchar aquí en Extremo FM 99.1 en Los Palomazos Rancheros. Iniciamos con la voz, el sentimiento del señor Pancho Barraza, y dice: que me maten las penas.

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6: Ya las 5:13, las 5:13 exactamente. Estamos recibiendo este miércoles 22 de julio con una temperatura aquí en Comitán de, a ver, ¿de cuánto? ¿De 15? Exactamente, sí. Estamos recibiendo este día con una temperatura de 15 grados y se espera que la máxima sea de 27. Tendremos un cielo soleado, el sol estará en todo su esplendor. La máxima temperatura de 27 grados será a partir de las 13 horas, 1 de la tarde, y no hay posibilidad de lluvia, solo un 11% de probabilidad de que llueva, pero es mínima. Muy buenos días, San Cristóbal de las Casas. ¿Qué tal, San Cristóbal? Están recibiendo este día con 11 grados, la máxima se espera que sea de 23 grados, un día fresco en San Cristóbal de las Casas. Tendrán un cielo despejado durante la mañana, ya cerca del mediodía, algunas nubes estarán ocultando al sol y así estará el resto del día. Solo un 5% de posibilidad de precipitaciones para San Cristóbal. Tuxtla Gutiérrez, la capital de nuestra entidad, ya en este amanecer del miércoles, tiene una sensación térmica de 21 grados, se espera que la máxima sea de 36 grados, sí habrá algo de calor allá en Tuxtla Gutiérrez, será un día medio nublado, habrán algunas nubes que estarán ocultando al Astro Rey por algunos lapsos, y la máxima se espera que sea a las 14 horas 2 de la tarde. Ahí está pues la información en lo que al clima se refiere. Ya exactamente las 5:15, 5:15 en este amanecer. Vamos con la historia de la Viviana. Así nos lo cantan los señores invasores de Nuevo León y los herederos de Nuevo León. Aquí están juntos, invasores y herederos de Nuevo León. Esta es la historia de la Viviana.
7: Che, mamón.
6: Oiga, nada más, es que así empieza la rola esta, de que llegan ahí a tomarse una cervecita en una taberna, en un bar, y ahí le empiezan a decir qué onda con la Viviana. Y por ahí, pues, alguien le dice las cosas a la pareja de una chica. Y bueno, y de ahí se desencadena todo y dice así. De la inspiración de Javier Ríos, la Viviana.

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0: 23 en el sureste de la República Mexicana y Centroamérica. Ya miércoles 22 de julio estamos celebrando hoy a María Magdalena. Así lo marca el calendario. Y bueno, María Magdalena, para quienes lleven el nombre de María Magdalena, muchas felicidades. Bueno, sí, buenos días, a sus órdenes, ¿quién habla?
1: Romero, siempre, como siempre, tu amigo.
0: Sí, habla Romeo. ¿Romeo qué, perdón?
1: Romeo Nájera.
0: ¿Del barrio de La Pila?
1: Sí, siempre escuchamos su lindo programa.
0: Muchas gracias, don Romeo, a sus órdenes, ¿a quién saludamos?
1: A mi linda esposa, como siempre.
0: ¿Sí?
1: Marina Morales.
0: ¿Cómo no?
1: Sí, me decía, te voy a poner la música de mi linda esposa.
0: La buscamos y con mucho gusto.
1: Muy agradecido, Juanito.
0: Igualmente, excelente día.
1: Gracias.
0: Saludos a todos los madrugadores y madrugadoras, a toda nuestra gente que ya se reporta a la línea telefónica y pues ya haciéndonos el favor de escuchar como cada mañana. Vamos a complacer en un momento más con esa rola de mi linda esposa y vámonos entonces con... Vamos un corte, perfecto, vamos un corte comercial y regresamos con más música para todos y cada uno de ustedes, saludando desde luego a quienes nos siguen a través de nuestras plataformas digitales en cualquier parte del mundo, claro que sí, en www.radionucleo.com, en la aplicación donde ustedes pueden bajar todas las estaciones de Radio Núcleo, ahí en www.radionucleo.com/app móvil. 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
0: Ya 5:27, la hora exacta para que no se les vaya a hacer tarde, 5:27. La música es de Los Dos Tamaulipas, esto que se llama Ayúdame.

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1: Siempre es importante conocer qué es lo que ha sucedido a lo largo de la historia de cada día para saber las efemérides, parte de nuestra historia y que por supuesto van enriqueciendo nuestro conocimiento. Quiero compartirles el día de hoy qué es lo que ocurrió un 22 de julio, pero en diferentes lugares. Y bueno, para empezar, hoy se conmemora el Día Mundial del Cerebro, así también Día Mundial contra la Minería a Cielo Abierto. En cuanto a hechos históricos, también hoy se recuerda, hoy está cumpliendo años el actor William Dafoe, destacado actor estadounidense, el que interpreta al Duende Verde en la película de El Hombre Araña. También el día de hoy, y vamos a abundar en ello, hoy es Día Internacional del Trabajo Doméstico. Hoy se conmemora el Día del Trabajo Doméstico en todo el mundo, cada 22 de julio. Y ya vamos a abundar en ello, cómo surge el Día Internacional del Trabajo Doméstico, de las trabajadoras del hogar, que, bueno, es Día del Trabajo Doméstico. Día del Trabajo Doméstico. Esta fecha, pues, busca visibilizar y

conocer el valor económico y social de las labores que se realizan en los hogares. Vámonos, saludando a la señora Marina Morales, de parte de su esposo, don Romeo Nájera, en el barrio de La Pila, aquí en Comitán, me están escuchando. Muchas gracias, como cada mañana, por ahí nos piden. Esta canción va precisamente para la señora Marina Morales, de parte de su esposo, Romeo, y le dice esto.

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2: En México, la violencia contra niñas, niños y adolescentes no solo deja daños físicos, sino también profundas secuelas emocionales. De acuerdo con el Consejo Ciudadano para la Seguridad y la Justicia, entre enero de 2025 y abril de 2026, se brindó atención a más de 15.000 menores. 6 de cada 10 solicitaron apoyo por problemas relacionados con ansiedad, soledad y conflictos familiares. Estos datos muestran que la salud mental infantil se ha convertido en una preocupación creciente. El informe también revela que la violencia sexual continúa siendo una de las principales amenazas para la infancia, y es que registraron más de 1,000 reportes de abuso, violación y acoso, donde el 85% de las víctimas fueron niñas. Frente a este panorama, el Consejo Ciudadano enfatiza que proteger a la infancia requiere un esfuerzo conjunto entre las familias, las escuelas, las autoridades y la sociedad. Escuchar, prevenir y actuar a tiempo son acciones fundamentales para garantizar que las niñas

0: advertencia. Hasta el siguiente comentario.
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3: Saludos al Tuca, allá en el hermano estado de Oaxaca. Siempre nos sintoniza, lo cual agradezco infinitamente, y a toda su familia, a su esposa, a su hijo. Son los papás de mi gran amigo, quien fuera mi compañero aquí en este espacio, de Miguel Tadeo El Chivo. Saludos pues al Tuca, allá en el hermano estado de Oaxaca. Gracias por estar en la sintonía de la UI, la radio de Comitán, con lo mejor de la música mexicana.
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3: Ahí está la señora Lila Downs. Ya más adelante vamos a escuchar algo de Lila Downs. Recuerde 963-159-8888, que es el WhatsApp donde pueden enviar un mensaje para saber dónde nos escuchan, qué rola quieren escuchar, a quién saludamos, en fin. Ya ustedes tienen ahí el número, tanto de WhatsApp como de cabina, 963-63-201-85.
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3: Pagada. Vamos rápidamente, aquí está recordando el dueto Las Palomas con este hermosísimo lucero.

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4: Ya 15 minutos, ya 15 minutos y las 6, 15 minutos únicamente y las 6 de la mañana. Y bueno, el día de hoy vamos a recordar a este dueto conformado por Carmela y Rafael. Este dueto que inició en 1959 fue un dueto de música romántica, formado en 1959, como le decía, por la cantante y actriz mexicana Carmela Rey y el cantante mexicano Rafael Vázquez. Grabaron 121 discos y cerca de 2000 canciones. Tuvieron grandes éxitos en los años 60 y 70 del siglo XX. Fueron conocidos como la pareja romántica de México, título que da a uno de sus discos de larga duración. Y bueno, ¿por qué les comento esto del dueto Carmela y Rafael? Bueno, y es que déjenme decirles que un día como hoy, 22 de julio, fallece Rafael Vázquez del dueto Carmela y Rafael. Un día como hoy fallece pues este intérprete que conformó el dueto junto con su esposa. Y así que pues lo recordamos a Rafael Vázquez, que nació un 26 de marzo de 1929 en Tampico, Tamaulipas, y falleció hace 4 años, un 22 de julio del año 2022, a la edad de 93 años. Así que hoy recordamos pues a Rafael Vázquez González del dueto Carmela y Rafael. Así cantaba. Escuche nada más, aquí están estas cartas marcadas recordando a el dueto Carmela y Rafael, que Rafael, como les decía, falleció un día como hoy, hace 4 años.

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9: Ah, bueno, pues vamos con curiosidades del hogar. Y ahí está, me agarró así, pero ahí estamos, al tiro, claro que sí. Curiosidades del hogar, en esta mañana se han preguntado ustedes por qué hay inodoros que están bien limpios, que no tienen olor, que precisamente por eso se les llama inodoros, que no deben despedir ningún olor, porque en el baño pues hay muchas bacterias, hay mucha contaminación, por eso hay que tenerlo siempre limpio, aseado, con un aroma así agradable, porque de repente no falta que llega la visita, que la comadre, que la vecina, el vecino, que la familia, y recuerden que siempre hay que mostrar una imagen pues aceptable, y sobre todo el baño es uno de los puntos donde uno debe de tener especial cuidado, porque pues ahí es donde se refleja la higiene de los habitantes, y por eso quiero compartirles algo: que para un inodoro esté impecable sin usar químicos agresivos, pues hay que tener un método de limpieza ecológico, creando una pasta con bicarbonato de sodio, agua oxigenada o vinagre blanco. ¿Cómo se puede hacer esto? Bueno, esparce el bicarbonato, rocía el vinagre para crear una reacción efervescente, así como cuando se le pone una sal de uvas, ¿no? Al agua, así, así se va a crear. Se le pone primero el polvo del bicarbonato, después el vinagre blanco, y va a crear esa reacción. Hay que dejar actuar por media hora, o de preferencia toda la noche, y ya al día siguiente, pues hay que tallarlo para que salga toda esa mugre. Y también el agua oxigenada es importante tenerlo ahí en casa, o el vinagre blanco. Así es, el vinagre blanco, igual se espolvorea bicarbonato de sodio en la taza de baño y se vierte un poco, un chorrito de vinagre blanco, y esta reacción va a disolver la suciedad y el sarro sin que dañe las tuberías. Y después se talla bien con una escobilla. Y hay otro también, hay otro método ecológico, limón y sal. Corta un limón, espolvoréale sal gruesa y úsalo para frotar las manchas y el sarro. El ácido natural del limón ayuda a eliminar el mal olor y las manchas amarillas. Ahí está, pues. Estas curiosidades del hogar, ahí para tener un baño, un inodoro, una taza de baño, pues lo más impecable posible, y desde luego también estar al pendiente, usar ahí el vinagre blanco, el bicarbonato de sodio, el agua oxigenada, el limón con sal, que son métodos ecológicos y que, pues obviamente, quitan la mugre, quitan el sarro, y pues, por supuesto, utilizar un aromatizante para evitar los malos olores. Recuerden que el baño es uno de los puntos de casa en el cual también se refleja nuestra higiene. Ya faltan 3 minutos, solamente 3 minutos y las 6, 3 minutos y las 6. Vámonos, ahí está la música. Les presento en esta mañana a los Recoditos, que nos traen, ay, ay, ay, este coma inducido.

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0: Estamos iniciando la segunda parte de los palomazos rancheros de este miércoles, ya mitad de la semana, ya en espera ya de inicio de feria de Comitán. Tendremos, por supuesto, esta, lo que resta esta semana y la otra de stand-by para irnos preparando ya y de ahí agarrarlo con Tokio desde el sábado 1 de agosto. Y bueno, pues con grandes actividades culturales, religiosas y artísticas, grandes intérpretes estarán presentando allá en el masivo de la feria. Y Extremo FM estará presente, por supuesto. Ya han escuchado ustedes la invitación para el sábado 1 de agosto, con el tradicional desfile de carros alegóricos, donde estaremos llevándole todos los pormenores de este gran acontecimiento que se lleva a cabo año con año.
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0: Así que el saludo cordial para quienes ya están chambeando y empezar ya a ahorrar, ¿verdad? Sí, a ahorrar para la feria, para ir a disfrutar, porque sí, se vale, por supuesto. Trabajamos y pues hay que darse ciertos gustos con la familia, llevar a los peques para que se diviertan y nosotros también como mayores a disfrutar de la feria en honor a Santo Domingo de Guzmán. Vámonos, la voz del inolvidable maestro José José, una producción de Juan Gabriel, la producción El Tenampa. Se desprende este tema musical, ¿cómo hacer para olvidar?

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4: Ya a las 6:13, arriba, arriba, arriba, arriba, ese ánimo, no se me duerman, ya amaneció, ya son las 6:13 y el cielo azul en su totalidad, por supuesto, y tendremos un clima muy sabrosito el día de hoy. Sí, ahí está la información de cómo van las condiciones meteorológicas para el día de hoy. Ya estamos con una sensación térmica de 14 grados centígrados y la máxima se espera que sea de 27, un cielo prácticamente despejado. ya cerca del mediodía, algunas nubes estarán ocultando al astro rey aquí en Comitán y alrededores. La máxima temperatura de 27 será a partir de la 1 de la tarde, así que hay que hidratarse bien, utilizar un sombrero, una gorra para protegernos de los rayos del sol, del calor intenso que habrá el día de hoy, 27 grados centígrados, y es lo que se tiene de información de pronóstico para el día de hoy. San Cristóbal de las Casas, San Cristóbal, están recibiendo este miércoles con una temperatura de 11 grados centígrados. La máxima se espera que sea de 23, un día fresco allá en el Valle de Jobel. Están recibiendo este día con un cielo medio nublado. Tuxtla Gutiérrez, la capital del estado, ya a 21 grados en este momento, y en las próximas horas será incrementando hasta llegar a la máxima, que será de 36, al igual allá en Tuxtla Gutiérrez, un amanecer medio nublado, pero el calor sí estará haciéndose presente el día de hoy. La máxima temperatura para la capital chiapaneca de 36 grados centígrados, se espera que se esté percibiendo alrededor de las 14 horas, 2 de la tarde.

la producción homenaje a los grandes grupos surge esta canción, El Golpe Traidor, a cargo de Bronco. En aquel entonces, el cuarteto conformado por Javier y su hermano José Luis Villarreal, Ramiro Delgado y José Guadalupe Espíritu.

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4: Bueno, exactamente las 6, son las 6:23, 6:23 en el sureste de México y Centroamérica, llevándoles lo mejor de la música a esta tarde.
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4: Y bueno, pues a darle con todo ese entusiasmo, con esa energía positiva, con ese compromiso de realizar las labores de la mejor manera posible, los que ya se están preparando para ir a abrir el changarro, para iniciar ya sus labores en el comedor, quienes laboran ahí en los restaurantes, muy buenos días, en los comedores, en las fondas, ahí en los mercados, que siempre ahí, pues, nos invitan a que pasemos a degustar de lo que preparan, ya sea como desayunos o comidas. Muy buenos días en los botaneros, también ya preparando todo eso que ofrecen día con día, lo primordial de nuestro Comitán, que la costilla frita, que más, que el pico de gallo, ¿cómo se llama? El lomo relleno con su bebida favorita, ¿verdad? Pero ya los que están en cocina, ya preparándose, muchos en los mercados, ya comprando todo lo que van a utilizar. Así que, pues, a iniciar este día con esa energía positiva, con lo mejor de nosotros mismos, motivándonos día con día, porque pues el trabajo, el negocio, hay que, pues en el caso del trabajo, realizarlo de la mejor manera y atendiendo el negocio, pues con esa amabilidad, con ese con esa sonrisa, porque si tratas bien al cliente, pues regresa. Pero si por ahí suele suceder, ¡ay, despacho! ¡Ay! Sí, deme un kilo de azúcar ahorita. Pues ya, digo, ya la gente dice, no, pues ahí para qué, ya no regreso. Y hay que levantarse contentos, alegres y aquí está esta canción para que la letra nos contagie de que dependemos del trabajo y hay que hacerlo lo mejor posible. Los mismos. Para los que ya se preparan para ir al trabajo, lo mejor para ustedes hoy y siempre. ¡Ánimo!

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2: Exactamente las 6:30, 6:30.
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tenemos, bueno, las tradicionales mañanitas, los mejores deseos para quienes están de manteles largos el día de hoy, para quienes están de celebrando su santo o algún otro acontecimiento. Ya terminaron las graduaciones, ya, ¿verdad? ¿Ya? Como ya no hay invitaciones, siento que ya, ¿verdad? Bueno, felicidades hoy a María Magdalena, quienes llevan el nombre de María Magdalena, felicidades. Hoy se celebra a Santa María Magdalena, así lo da a conocer el calendario. Para quienes están cumpliendo años, aunque no se llamen María Magdalena, pues el abrazo para todos ustedes de parte de sus amigos de la UI, la radio de Comitán. ¡Sí, señor! ¡Vámonos!

0: Y bueno, pues ahí está el saludo cordial, pues, para todos los que están de manteles kilométricos, el saludo afectuoso y deseándoles lo mejor de lo mejor. Vámonos con... Tenemos un audio, en las llamadas al 963-63-201-85. 963-63-201-85, mensajes de texto de voz al 963-159-8888. Aquí no sé... ¿Tenemos audio? A ver.
1: Sí. Buenos días, don Juanito. Buenos días.
0: Buenos días.
1: Me llamo de aquí del nuevo portal, municipio de Chimoncelo. Los saludo con mucho cariño y mucho afecto, don Juanito. Años de escuchar su voz, de escucharlo. Yo soy del nuevo portal, municipio de Chimoncelo.
2: Además, se establecen reglas claras para evitar la supresión.
1: Pido una mi canción que me guste ahí, a ver, de las jilguerías o de las palomas. Le estoy tratando de llamar, pero no sé si no pasa mi llamada o no está bien mi número, Juan.
2: Soy Rafa.
1: Ay, si llega este audio ahí. Ay, le sigo llamando. Dale, pues.
0: Bueno, pues muchas gracias. Terminación de teléfono que nos envía este audio. Terminación 1094 del portal municipio de Chicomucelo. Muchas gracias por ahí que nos hace el favor de enviar este mensaje. ¿Cómo se llama la señora? Ojalá y nos pueda decir cómo se llama usted y quiénes más están escuchando ahí en su casita, allá en el portal municipio de Chicomucelo. Ahí están ya las jilguerillas, ah, rapidísimo, cómo no. Busco otro amor que te quiera más que yo. Ay, lo cantemos, pues, lo cantemos. Gracias, señora bonita, por su mensaje, por sus deseos, por sus palabras. Ojalá y pueda enviarnos su nombre, por favor.

0: Y bueno, pues agradezco mucho, ya me envió el nombre la señora que nos escucha ya en el portal, municipio de Chicomucelo, hasta allá, nos sintoniza, muchísimas gracias, gracias, gracias de veras por siempre estar en la sintonía.
1: Y lo escucho con mi hijo, y mi nuera, y mi nieto, mi hija, mis nietos, sí, don Juanito. Sale, pues vivo acá en un ranchito. Sale, don Juanito. Feliz día, que Diosito me lo bendiga.
0: Igualmente, igualmente para usted y los suyos, toda su familia. Qué bonito, ahí se escucha a todo volumen el radio que tienen allá en el portal municipio de Chicomucelo. Doña Minguita, un abrazo para usted a la distancia y gracias por escucharme desde hace buen tiempo. Y los que faltan, ¿verdad? Claro que sí, Dios mediante.
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0: Continuamos con más mensajes, gracias quienes se reportan, saludos al buen amigo José, ya en la talabartería, echándole ya a la chamba, ya iniciando por ahí, haciendo que pues produzca el negocio, y sacando ya los pendientes, ¿verdad? Mi buen José, ya dice que está pues ahorrando para la feria, para llevar a la familia, eso muy bien.
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0: El buen Tigre, como siempre, agradeciendo que nos escuche todas las mañanas. My Tigers, ¿por dónde andas, mi hermano? A ver, ¿qué pasiones por ahí?
6: Pues, Juanito, buenos días, Juanito.

0: Buenos días.
1: Aquí vamos ya por la plebe de Tomatero, a los 20 de las Margaritas, por este lado, pasando al polideportivo.
0: Ok.
1: Ya con rumbo a Margaritas, ir atrás a la plebe de Cortadores de Tomateros. Ahí estamos, bonito. Hoy nos ponen una bonita melodía por ahí de ahora sí que de los dos carnales. Una bonita rola de los dos carnales. Ahí para ir contento en el camino. Ahí está mi buen amigo Juanito, que tengas un bonito día y bendiciones. Aquí he escuchado tu programación, Palomazos Rancheros. Ahora sí que ahí estamos contigo, siempre escuchando la programación de la XEUV. Sale, hermano, buenos días y bendiciones. Ahí pendientes.
0: Muchas gracias, igualmente para ti y para todos los que van a bordo ahí en la camioneta. Ya se van a, pues, a cosechar el tomate desde temprana hora. Y es que la semana pasada me tocó estar en turno por la tarde-noche y venía escuchando Extremo, mi buen amigo Tigre, y me manda audio y me dice: no sabía que estabas a esa hora. Sí, por esa ocasión ahí estuve. Y me decía que ya venía de descanso, ya cerca de las 7 de la noche, así que todo el día trabajando nuestra gente ahí en el campo, que son los que producen lo que se necesita para tener ahí en la mesa todo lo que son frutas, verduras, las legumbres, en fin. Saludos, pues, a nuestros amigos productores, ahí para el buen Tigre. Buenos días, algo de los dos carnales, claro que sí. Aquí está esto, mi estimado Tigre. Esto que lleva por nombre De Todas y de Nadie, Los Dos Carnales, aquí en
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1: Estamos complaciendo rápidamente, ahí están los, el novillo despuntado, complaciendo a los tesoros, claro que sí, allá por Jesucita, me están escuchando, de la iglesia de Jesucita, una cuadra hacia abajo, ahí están ya vendiendo el atolito, el cafecito, buenos días, ahí para los tesoros, excelente miércoles para ustedes. Ahí está pues la canción que me solicitan, con gusto les complacemos, venga de ahí. ¡Órale!

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5: Bueno, ya estamos en la recta final de los Palomazos Rancheros, aprovechando el tiempo lo máximo para poder enviarles el saludo y para, desde luego, complacer a quienes se reportan al 963-159-8888 o, al igual, los que se reportan al 963-6320185. Terminación 1073 dice: buenos días, algo de... Dice ahí, ¿de qué? De los invasores de Nuevo León, eslabón por eslabón, claro que sí. Desde la Trinitaria, desde tempranito te escuchamos, me dicen. Muchas gracias, saludos a toda la audiencia de la Trinitaria y alrededores. Vámonos pues con eslabón por eslabón, complaciendo.

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2: Bueno, pues complaciendo ya en esta mañana, por ahí nos piden algo del chofer, del conductor. Aquí está el rey de los caminos saludando en esta mañana allá para el buen amigo, terminación de teléfono 9264, el pájaro Zamorano, claro que sí. Por ahí dice, también estoy al 100 contigo todos los días, muchas gracias, escuchándome ahí el buen pájaro Zamorano en Chicomucelo, claro que sí, la tierra de los siete jaguares. Excelente miércoles para el buen pájaro Zamorano y familia.

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1: Con 7 minutos, números iguales, 7 con 7.

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9: 17 años al estilo de Ángeles Azules aquí en la UI, la radio de Comitán, 7:17.
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8: 7:24, ponga tiempo a su reloj, las 7:24, gracias, buenos días, aquí está la música de la inolvidable reina del Tex-Mex, Selena Quintanilla, con Baila esta cumbia. A continuación, la primera emisión de Notinúcleo, con todo el acontecer local, estatal, nacional e internacional.

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9: Advierten médicos sobre el riesgo de cicrosporiasis y llaman a atender oportunamente los padecimientos intestinales. Suman más de 600 réplicas tras el sismo de magnitud 7.4 ocurrido en Ciudad Hidalgo. Fortalece el gobernador Eduardo Ramírez la profesionalización de la Fuerza de Reacción Inmediata PACAL. En asuntos nacionales, pequeñas y medianas empresas de Quintana Roo impulsan la economía circular para salvar empleos ante la caída del turismo. Reforzarán seguridad en Zacatecas tras el hallazgo de 10 personas sin vida. Temas del mundo, anuncia Donald Trump aranceles del 100% a medicamentos genéricos importados en 2028. Califican de histórico el devastador incendio en Guadalajara, España, que ya destruyó 30.000 hectáreas. Y Francia aprueba prohibir el uso de redes sociales a los menores de 15 años.
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9: ¿Qué tal? Muy buenos días, me da mucho gusto saludarlos en esta mitad de semana correspondiente al miércoles 22 de julio de 2026, 203 días transcurridos de este año, 162 por transcurrir. Mañana fresca, agradable en el área metropolitana de Chiapas, actualmente al poniente de esta ciudad capital, el termómetro marca los 23 grados centígrados. Domingo de Asís, en los controles técnicos, Daniel Torres a cargo de las plataformas digitales en la dirección de noticias, licenciado José Ovilla. Soy Alexander Pérez y si me permite, le estaré acompañando a partir de estos momentos y hasta las 8:30 de la mañana con lo mejor de la información local, estatal, nacional e internacional. Como saben, estamos transmitiendo para todo el mundo a través de nuestras plataformas digitales. Ahí nos encuentran en Facebook, X, Instagram y YouTube como Notinúcleo. Nuestras páginas, si así lo prefiere, www.notinucleo.com y a su vez www.radionucleo.com. Vamos de lleno con la información. El consumo de metanfetaminas crece en Chiapas. Especialistas alertan inicio de adicciones desde los 14 años. Isa Maldonado.

0: El consumo de metanfetaminas mantiene una tendencia a la alza en Chiapas, donde cada vez más adolescentes y jóvenes inician el uso de esta droga desde edades tempranas. De acuerdo con el Informe Mundial sobre las Drogas 2026 de la Oficina de las Naciones Unidas contra la Droga y el Delito, Chiapas se encuentra entre las 10 entidades del país con mayor incidencia en el consumo de metanfetaminas. El reporte indica que el estado registra una prevalencia de 52.3% por encima de la media nacional, que es de 48.9%, lo que refleja una mayor afectación en comparación con gran parte del país. Sobre este panorama, José Antonio Chiñas Vaquerizo, director del Centro de Integración Juvenil en Tuxtla Gutiérrez, explicó que durante la última década se ha observado un incremento en el consumo de drogas entre adolescentes y jóvenes, cuya edad de inicio se ubica en promedio entre los 14 y 16 años.
1: Algo que también nos llama la atención son dos aspectos que quisiera comentar. El primero de ellos es de la edad de inicio, tradicionalmente venía siendo a los 12 años. Siempre hay una pregunta que nosotros ponemos al principio que dice, ¿qué tiempo hace que tú tuviste un primer contacto con una sustancia? Y refiere de 2 a 3 años. Si lo tomamos en consideración que esa pregunta está dirigida a los de 12, pues estamos pensando que la edad de inicio en el consumo de las drogas a nivel experimental, pues puede ser de los 9 a 10 años.
0: Añadió que muchos adolescentes presentan trastornos de conducta o problemas de salud mental y no han sido diagnosticados y que pueden manifestarse o agravarse con la crisis social y el consumo de sustancias como la metanfetamina, cuyo impacto es especialmente severo en un cerebro que aún se encuentra en desarrollo. Para atender esta problemática, el Centro de Integración Juvenil ofrece programas de prevención y tratamiento con el objetivo de brindarles alternativas de recuperación y reducir el impacto del consumo de drogas en este sector de la población.
1: Definitivamente que todo se puede curar. ¿Qué significa curar? Pues la detección, detención del problema, que no siga avanzando, que se atienda de una manera integral y que se integren también los demás miembros de la familia, ¿no? Eso es muy importante.
0: Para Notinúcleo, Isa Maldonado.
2: 7:36, elementos de la Secretaría de Marina aseguraron a 150 millas náuticas al suroeste de Puerto Chiapas a una embarcación que transportaba 51 bultos con un peso aproximado de 1.530 kilogramos de presunta cocaína. Además, fueron detenidos 5 presuntos infractores, quienes junto con el cargamento y la embarcación serán puestos a disposición de la Fiscalía General de la República para integrar la carpeta de investigación. De acuerdo con las autoridades, el decomiso impidió la distribución de más de 3 millones de dosis y representó un impacto financiero superior a los 335 millones de pesos para la delincuencia organizada. Vamos a la costa. Un accidente automovilístico deja 2 heridos en el tramo carretero Tres Picos Mojarras en Tonalá. Eduardo Espinosa.
3: ¿Qué tal? Es un gusto saludarlos con la información desde la región Istmocosta. Un aparatoso accidente se registró sobre el tramo carretero de las localidades Tres Picos Mojarras en el municipio de Tonalá. De acuerdo con los datos recabados, el conductor del vehículo Volkswagen Bocho presuntamente habría perdido el control por exceso de velocidad, lo que provocó una aparatosa volcadura a mitad del trayecto. Inmediatamente automovilistas que transitaban por la zona dieron aviso a las autoridades a través de los números de emergencia. Inmediatamente al lugar arribaron elementos de Protección Civil, quienes brindaron los primeros auxilios a los tripulantes, quienes posteriormente tuvieron que ser trasladados al Hospital General Dr. Juan C. Corzo para recibir atención médica. Las personas lesionadas fueron identificadas como Luis Alberto N. y Jesús Antonio N., quienes sufrieron heridas considerables, reportando de gravedad a uno de ellos. Al lugar también arribaron elementos de la Guardia Nacional y Policía Estatal, quienes realizaron las diligencias correspondientes. Ordenaron el retiro de la unidad que terminó fuera de la cinta asfáltica, así como el resguardo del lugar para evitar otro incidente. Serán las autoridades competentes las encargadas de esclarecer las causas del accidente y determinar responsabilidades. Para Notinúcleo, Eduardo Espinosa.
2: Gracias, Eduardo. Ayer trascendió a través de redes sociales la presencia policial en los alrededores del Parque de la Marimba, aquí en Tuxtla Gutiérrez, luego de que se registraran presuntas detonaciones de arma de fuego. Hasta el momento, las autoridades correspondientes no han emitido un comunicado oficial, sin embargo, pues vamos a estar atentos en cómo terminó esto. Nada más se daba a conocer de dos vehículos abandonados en la zona, y uno de ellos terminó sobre la banqueta. Esto fue, le repito, ayer en la noche aquí en la capital Tuxtla Gutiérrez, y pues hasta el momento vamos a estar atentos al comunicado oficial que emitan las autoridades correspondientes.

0: Con esta información vamos a una pausa a las 7:39 en la capital.
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0: En, como Notinúcleo, tanto en Facebook como en YouTube y también en cada una de las emisoras de la Corporación Radio Núcleo. Antes de ir con más temas en la agenda, hay información de última hora que emite la Secretaría de Seguridad Pública de la capital. Hay fallas en el funcionamiento de los semáforos ubicados sobre el Libramiento Norte y la calle Central. Libramiento Norte y calle Central, hay falla de semáforos y elementos de tránsito de la capital se encuentran regulando la circulación vehicular para agilizar el flujo. En temas de salud, médicos alertan por ciclosporiasis. Llaman a no ignorar las enfermedades intestinales. Víctor Pérez con los detalles.

0: gastroenteritis. Habitualmente el cuadro clínico es producido por una diarrea muy explosiva, dolor abdominal, náuseas, vómito y en este caso un cuadro febril, una temperatura mayor a 38 grados. Esta enfermedad tiene factor de riesgo que en algún momento dado es conocido como el consumo de legumbres mal lavadas, mal procesadas y que en algún momento dado puede transmitir una infección parasitaria.
1: Aunque en México son más frecuentes las infecciones gastrointestinales causadas por bacterias como Salmonella, E. coli o la fiebre tifoidea, el médico explicó que únicamente un estudio de laboratorio permite identificar si el cuadro es provocado por Ciclospora.
0: Únicamente a través del estudio de las heces nos podría diferenciar qué tipo de agente patógeno puede estar provocando la gastroenteritis. La pequeña gran diferenciación es hacerle un estudio y que realmente ahí podríamos en algún momento dado. Claro, es importante que tomemos en consideración que el tiempo prolongado de la sintomatología puede ser la diferencia.
1: El especialista indicó que en Chiapas puede presentarse casos durante todo el año debido al consumo cotidiano de verduras frescas, aunque insistió que muchas veces pasan desapercibidos porque no siempre se realizan estudios específicos para detectar el parásito.
0: La opinión y en este caso la valoración del médico es muy importante porque hay un tratamiento y prácticamente ese tratamiento únicamente es enfocarnos a la sintomatología, al cuadro clínico y el paciente puede recuperar en algún momento dado su salud. Es importante que tomemos en cuenta, ¿no? Todo paciente que tenga eventos diarreicos o gastroenteritis, no dejar de comer, no dejar de tomar líquidos, porque eso también puede llegar a ser un elemento muy importante que no le permita restablecer su salud.
1: De acuerdo con la Secretaría de Salud, hasta el 21 de julio de 2026 se han confirmado 3 casos de ciclosporiasis en México, todos tratados de manera oportuna, mientras las autoridades mantienen vigilancia epidemiológica tras el brote registrado en Estados Unidos. Para Notinúcleo, Víctor Pérez.
2: Gracias, Víctor. 23 grados al poniente de la capital en el marco de las vacaciones de verano. Aumenta hasta en un 70% la afluencia de vacacionistas en terminales de autobuses en la entidad. Juan Jesús Toledo.
3: El periodo vacacional inició formalmente y con esto diferentes sectores se verán beneficiados económicamente. Uno de los principales son las terminales de autobuses que han reportado hasta el 60% de afluencia de pasajeros. Francisco Miceli, gerente de una de las terminales más importantes y recurrentes en la capital tuxtleca, asegura que el movimiento empezó a intensificarse ya a la mitad del mes de julio y ha ido incrementado considerablemente. Las vacaciones de verano es el mes con más afluencia de personas en las diferentes terminales de autobuses de la capital.
4: También hemos recibido viajes familiares, con el término ahorita de lo que es ya las clausuras y todo, pues hay un muy buen movimiento, entonces esperamos realmente que pueda ser una mayor fluidez y pues que las personas puedan empezar a tomar ya estos viajes. Tapachula, hemos visto que sigue una mayor afluencia, Selva, Palenque, ¿no? Y por consiguiente México, Oaxaca y Puebla, ¿no? Ahora que está se acerca de la Yalaguetza, ha sido muy, muy movido, ¿eh? Entonces esperamos realmente por ahí que también la afluencia para allá crezca un poco más.
3: Entre los principales destinos fuera del territorio chiapaneco es la Ciudad de México, Oaxaca y Puebla. Además, dentro del estado, muchas personas, principalmente estudiantes de educación superior, se dirigen a diferentes destinos como Tapachula, Tonalá, Palenque y Comitán. Informó para Notinúcleo Juan Jesús Toledo.
2: Vamos con Isa Maldonado. Chiapas debatirá la regulación de celulares en escuelas. Padres de familia reaccionan. Aquí los detalles.
5: Chiapas será una de las sedes donde se discutirá la regulación del uso de celulares, redes sociales e inteligencia artificial en las escuelas, una propuesta que impulsa la Secretaría de Educación Pública. Ante este planteamiento, madres y padres de familia consideraron que es necesario analizar el papel que tienen los dispositivos móviles en las aulas. Mientras algunos respaldan una regulación para evitar distracciones y mejorar el aprendizaje, otros consideran que la tecnología también puede ser ser una herramienta útil cuando se utiliza de manera responsable.
6: Yo creo que está bien porque lamentablemente pues los niños utilizan mucho tiempo el celular, ya sea en la casa y pues más si lo llevan a las escuelas, ¿no? Entonces creo que regular el uso tanto en la escuela como en la casa, pues la verdad es que sería un buen beneficio para los niños, ¿no? Y también como padres tener y hacer conciencia, ¿no? De que pues el uso de los aparatos, ya sea celular, tablet o computadora, pues tendría que estar limitado a un cierto tiempo, ¿no? Para los niños. Pues sí, yo creo que al principio tal vez podríamos verlo como algo malo, ¿no? Pero quizá en un futuro pueda ser algo beneficioso. Entonces yo creo que sí podría ser algo bueno esa iniciativa.
5: Para otras personas, el uso del celular es fundamental por motivos de seguridad.
7: Opino que está bien lo nuevo que quieren aplicar la SEP, porque pues la tecnología se ha vuelto lo de hoy, pues los niños tienen que estar actualizados, pero así como los niños tienen que estar actualizados, también los maestros deben de llevar un curso.
5: El Foro Regional Sur Sureste se llevará a cabo el próximo 3 de septiembre en Chiapas, como parte de los encuentros convocados por la presidenta Claudia Sheinbaum para construir una propuesta nacional sobre el uso de plataformas digitales y redes sociales en niñas, niños y adolescentes. De acuerdo con el secretario de Educación Pública, Mario Delgado, el uso de las tecnologías digitales plantea nuevos retos para las escuelas, ya que influye en la forma en la que la niñez y adolescencia aprende, se comunica y convive, además de su impacto en la salud mental. Antes de que la iniciativa llegue al Congreso de la Unión, Chiapas tendrá voz en una de las discusiones que definirá las reglas para el uso de celulares, redes sociales e inteligencia artificial en todas las escuelas del país. Para Notinúcleo, Isa Maldonado.
2: ¿Usted qué piensa? ¿Está a favor o en contra de la regulación de celulares en escuelas? Más que nada por parte de sus hijos que pues usan estos dispositivos electrónicos. Por ejemplo, pasando a otros temas internacionales, ya en Francia a partir de este miércoles aprobaron la ley que prohíbe el uso de redes sociales, por ejemplo, a menores de 15 años, y distintos países también están optando con eso. En el caso de Chiapas, están pues viendo cómo podemos implementar esta famosa propuesta del uso de teléfonos celulares en escuelas. Queremos saber sus comentarios, puede comentarnos ahí en las plataformas digitales, tanto en Facebook como en YouTube, ahí nos encuentra como Notinúcleo. Voy a una pausa, ya a las 7:52 en la capital.

0: Ante la preocupación generada por los recientes reportes de ciclosporiasis, especialistas señalaron que esta enfermedad intestinal causada por el parásito ciclospora puede confundirse con una gastroenteritis común, por lo que recomendaron acudir al médico cuando los síntomas persistan por varios días. De acuerdo con el especialista, la enfermedad provoca principalmente diarrea abundante, dolor abdominal, náuseas, vómito y fiebre, y generalmente se adquiere por consumir verduras y hortalizas mal lavadas o contaminadas.
1: Es una enfermedad que tiene la característica de una gastroenteritis.

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15: Con la información en Notinúcleo Regional, primera emisión, gracias a Víctor Díaz, que nos da cuenta de un percance en el cual fue entre un Spark, el conductor de un vehículo Spark, y una unidad del servicio público en su modalidad de taxi con número económico 0084, donde pues a raíz de este accidente dejó como resultado daños materiales. Esto fue sobre la 13ª calle Sur Poniente, entre Boulevard y 6ª Avenida Poniente Sur, barrio de Cumpatá, de esta ciudad de Comitán. Afortunadamente ninguna persona resultó lesionada, únicamente daños materiales. Llegaron elementos de tránsito y vialidad municipal para tomar parte de los hechos. Se sabe que el propietario del taxi llegó al lugar del incidente y se comprometió a cubrir los daños ocasionados, logrando un acuerdo entre ambas partes, lo que quiere decir que el conductor del taxi fue el responsable de este accidente. En más información, autoridades de seguridad están informando que se obtuvo vinculación a proceso en las últimas horas en contra de Daniela N. Obtuvo vinculación a proceso en contra de Daniela N. como presunta responsable del delito contra la salud en su modalidad de narcomenudeo con fines de comercio del narcótico denominado metanfetamina, cometido en agravio de la salud pública, hechos ocurridos el pasado 16 de julio de este año, la semana pasada, en este municipio de Comitán. El juez de control dictó auto de vinculación a proceso, imponiéndole la medida cautelar de prisión preventiva oficiosa y un mes de plazo de investigación complementaria de 45 días naturales.

Vamos con más información en esta mañana. Déjeme darle a conocer que una mujer fue evidenciada en redes sociales donde se estaba llevando algunos artículos de una tienda departamental aquí en Comitán sin quererlos pagar, los llevaba oculto entre sus ropas. El valor asciende a cerca de 10,000 pesos, pero el personal de seguridad de dicho establecimiento la detectaron por las cámaras de seguridad, por lo que el personal le dijo que dejara los artículos que llevaba oculto entre su ropa, por lo que no le quedó más remedio de regresarlo a su lugar y se fue toda chiviada haciendo el oso en esta tienda departamental aquí en Comitán. Quiso estrenar sin pagar, pero no se salió con la suya. Hasta aquí la información de Notinúcleo Regional Primera Emisión. Gracias por su atención. Muy buenos días.

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5: Las 8 de la mañana con un minuto. Vamos directamente con las temperaturas para este miércoles en la entidad. El Servicio Meteorológico Nacional confirmó la llegada de más lluvias a partir de este miércoles 22 de julio. También la probabilidad de un desarrollo ciclónico en las costas del Pacífico Sur mexicano. En la península de Yucatán van a haber chubascos y lluvias fuertes acompañadas con descargas eléctricas en el oriente, sur y sureste de la República Mexicana. ¿Pero qué dice Protección Civil del Estado? Para este día emite alerta verde por lluvias muy fuertes de hasta 75 milímetros en la región Soconusco y la región Ixmocosta. Hay alerta azul por lluvias fuertes de hasta 50 milímetros en la Frailesca, la Sierra Mariscal, la Meseta Comiteca Tojolabal, la Selva Lacandona y la región Maya del Estado. Actualmente la capital presenta una temperatura de 24 grados, una máxima de 33 para este día. Comitán de Domínguez, 19 grados y una máxima de 26. Villaflores, 24 grados, una máxima de 35. Tonalá, la zona costa del estado, 29 grados y una máxima también de 35. Arriaga, por lo consiguiente, 29 grados y una máxima de 36. Tapachula, la perla del Soconusco, 27 grados y una máxima de 32 con 50% de potencial de lluvias, al igual que Mapastepec. Actualmente presentan 28 grados y una máxima de 32. En Pichucalco, 27 grados y una máxima de 36. Y cerramos con Cintalapa, que presenta 24 grados y una máxima de 32 para este miércoles. La Secretaría de Protección Civil informó que durante estos días de julio la canícula traerá temperaturas de 36 a 40 grados, pues este fenómeno climático se caracteriza por la disminución temporal de las lluvias, el aumento de la radiación solar y un incremento en las temperaturas, condiciones que permanecerán por un periodo aproximado de 40 días. De acuerdo con la Delegación Regional de la Región 10 Soconusco, la canícula no significa la ausencia total de lluvias, ya que durante este periodo aún pueden registrarse precipitaciones ocasionadas por el paso de ondas tropicales o ciclones debido a que la temporada de lluvias y huracanes continúa activa. Se exhortó a la población a tomar medidas preventivas para evitar afectaciones a la salud, principalmente los famosos golpes de calor y deshidratación por las fuertes temperaturas que se han registrado desde hace algunos días. ¿Cómo van las réplicas en la entidad después del famoso sismo del pasado 17 de julio de magnitud 7.4? El Servicio Sismológico Nacional informó que hasta las 8 de la noche de ayer 21 de julio se habían registrado 680 réplicas del sismo de magnitud 7.4 ocurrido el pasado 17 de julio con epicentro en Ciudad Hidalgo, Chiapas. De acuerdo con el reporte, la réplica de mayor intensidad alcanzó una magnitud de 6.5. Mientras, especialistas mantienen el monitoreo permanente de la actividad sísmica en la región. Las autoridades recordaron que las réplicas forman parte de este proceso natural de ajuste de las placas tectónicas tras un sismo de gran magnitud. Con esta información vamos a una pausa, ya a las 8:04 en la capital.
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3: Con la llegada de las vacaciones de verano, espacios culturales de Chiapas comenzaron a ofrecer cursos y campamentos dirigidos a niñas, niños y jóvenes, con el objetivo de fomentar el desarrollo artístico, fortalecer habilidades sociales y complementar su formación educativa durante el receso escolar. Lugares como el Centro Cultural de Chiapas, Jaime Sabines, anunció ofertas de talleres individuales y un campamento de verano.
4: Tenemos distintas actividades, ofertas culturales, donde niñas, niños y jóvenes podrán vivir una experiencia pues inolvidable y bastante de aporte artístico y cultural, aprendiendo, creando y también, ¿por qué no?, divirtiéndose. Tenemos actividades artísticas y lúdicas, pues en un ambiente lleno de alegría, compañerismo, donde van a poder hacer amigos y desarrollarse artísticamente.
3: El campamento se desarrollará de 9 de la mañana a 1 de la tarde y además de las disciplinas artísticas, buscan que los participantes desarrollen habilidades como el trabajo en equipo, la creatividad y la resolución de problemas.
4: Un espacio de 4 horas, desde las 9 de la mañana hasta 1 de la tarde, y bueno, los niños pueden desarrollarse con distintas actividades que ya les incluyen actividades artísticas y culturales en estas 4 horas, como lo son pintura, canto, baile moderno, arte creativo, teatro y una dinámica que se llama YouTube Kids, donde van a aprender a hacer videos y producción de contenido para redes sociales.
3: Aunque los cursos representan una alternativa educativa durante las vacaciones, también implican una inversión para las familias. De acuerdo con los organizadores, las cuotas de recuperación incluyen materiales y el pago de honorarios de los instructores. Sin embargo, dependiendo del taller elegido y otros gastos adicionales, los padres pueden destinar entre 1,500 y más de 2,000 pesos por participante durante el periodo vacacional. Más allá del costo, padres de familia consideran que estos cursos representan una oportunidad para que sus hijos continúen aprendiendo y aprovechen de manera productiva el tiempo libre.
5: No se quedan en casa solo viendo películas, televisión. Entonces, si los meten a algún taller para aprendizaje, algo, es algo extra que ellos aprenden, y más que les gusta.
3: En otros casos, los talleres también representan un apoyo para menores con necesidades específicas de aprendizaje, quienes se encuentran en estas actividades una forma diferente de fortalecer sus capacidades.
6: En el caso de mi hijo, que ya un poquito avanzado, pues sí, la verdad vale la pena, sobre todo porque les ayuda mucho en el cerebro, pues que sigan agilizándose.
3: Los responsables del programa destacaron que el desarrollo artístico fortalece la creatividad, la empatía, la convivencia y la confianza de niñas y niños, convirtiendo estos cursos de verano en una herramienta que complementa su formación académica mientras disfrutan de las vacaciones. Para Notinúcleo, Víctor Pérez.
7: Y cerrando este bloque cultural, en Tapachula inician los festejos en honor a San Agustín con la carrera 7K. Pamela Hernández con la información.
8: Como parte de las actividades previas a la celebración de San Agustín, santo patrono de Tapachula, autoridades municipales y organizadores presentaron de manera oficial la carrera San Agustín 7K, evento deportivo que se ha consolidado como una de las competencias más representativas de la región. Para esta edición 2026, la carrera tendrá como temática principal la lucha libre mexicana, con el objetivo de promover una de las expresiones más emblemáticas del folclor nacional y darle un sello distintivo al evento. Así lo dio a conocer Roberto Solórzano, organizador de la carrera.
9: La lucha libre es parte del folclor de la cultura mexicana, es parte medular del crecimiento de muchos de nosotros, de generaciones anteriores, y pues es bueno que las nuevas generaciones también vayan conociendo, ¿no? La verdad es que la lucha libre es algo que se puede disfrutar de una manera sana, de una manera de convivencia familiar. Así fue en los 80s, en los 90s, pues hay que resaltarlo, ¿no? Y la segunda razón es por lo que te comentaba, porque la lucha libre va relacionada con el running, con el atletismo, en el tema de perseverancia, disciplina, esfuerzo, pues entrenamiento, salud y pasión sobre todo. Entonces creemos que esas dos disciplinas, y hay más obviamente también el ciclismo entre otros, ¿no? Pero comparten esa parte fundamental y medular del deporte.
8: Durante la presentación, el alcalde Yamil Melgar destacó que este tipo de eventos fortalecen la convivencia familiar, impulsan la activación física y contribuyen a proyectar a Tapachula como una ciudad con capacidad para albergar competencias deportivas de gran convocatoria. Asimismo, reconoció el esfuerzo de los organizadores por consolidar una carrera que con el paso de los años se ha convertido en una tradición dentro de las festividades de San Agustín y en una de las más importantes de la región Soconusco.
10: Haciendo lo posible para darle continuidad precisamente a esta carrera, una más del ciclo que lleva de esta ruta de organización. Todas las ciudades, y en este caso Tapachula, el ser la gran sede de esta carrera, pues ya convirtiéndose en una carrera emblemática, atractiva, que va enfocada a la familia, pues sin duda alguna también se reflejan otros factores como es la conectividad, la seguridad, el orden, la limpieza inclusive.
8: El costo de la inscripción será de $300 e incluye una serie de beneficios otorgados por los patrocinadores. La salida y meta estarán ubicadas en la estación ferroviaria Sedeco, desde donde los participantes recorrerán diversos puntos emblemáticos de la ciudad para finalmente regresar al punto de partida. Informó desde la región Soconusco para Notinúcleo Pamela Hernández.
7: Gracias, Pamela. Con esta información vamos a una pausa ya a las 8:19 en la capital.
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0: Pasamos al panorama internacional. Decretan estado de catástrofe en Chile por un temporal de lluvia. Cerca de 99.000 personas permanecen aisladas. Los detalles con Daniel Torres en el panorama internacional.
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2: El segundo vuelo con un total de 15 toneladas de ayuda humanitaria con destino a Venezuela partió desde el principal aeropuerto del país, a las afueras de Montevideo, para atender a la población afectada por el doble terremoto ocurrido en ese país el pasado 24 de junio. La carga está integrada en especial por insumos sanitarios, medicamentos y kits de higiene, y fue organizada de forma interinstitucional para responder a las necesidades priorizadas por el gobierno venezolano para la etapa de respuesta a la emergencia, según destacó un comunicado de la presidencia uruguaya. Un intenso sistema frontal continúa causando estragos en gran parte de Chile, donde lluvias torrenciales, inundaciones y deslizamientos de tierra han dejado al menos 5 personas fallecidas, varios desaparecidos y cerca de 99.000 personas aisladas, además de miles de damnificados. En algunas zonas del país cayó en apenas unas horas el equivalente a la lluvia de todo un mes, provocando el desbordamiento de ríos, cortes carreteros y severas afectaciones a la infraestructura. El gobierno de Bolivia identificó a 15 empresas estatales en estado crítico debido a pérdidas acumuladas y anunció que prepara un plan de reestructuración para evitar que continúen generando un mayor costo para las finanzas públicas en medio de la recesión económica que atraviesa el país. Según un informe de la Oficina Técnica para el Fortalecimiento de la Empresa Pública, dependiente del Ministerio de la Presidencia, las empresas públicas acumulan pérdidas patrimoniales por 12.700 millones de bolivianos, unos 1.257 millones de dólares. La confirmación de una tercera muerte por legionelosis en Nueva York elevó el número de víctimas fatales del brote, que ya afectó a 74 personas y provocó decenas de hospitalizaciones. Las autoridades informaron la muerte de un hombre de 88 años, la segunda relacionada con el brote. El contagio ocurre al inhalar vapor o niebla de agua contaminada, pero no por beber agua, cocinar o usar equipos de aire acondicionado domésticos. Las autoridades sanitarias subrayaron que la enfermedad no se transmite de persona en persona. La FIFA ha abierto una investigación disciplinaria contra la selección de Argentina por los incidentes registrados tras la final del Mundial, en la que España se proclamó campeona, según informan medios locales. El organismo analizará los informes arbitrales y las imágenes del encuentro para determinar si procede a imponer sanciones a jugadores o miembros del cuerpo técnico del albiceleste. Entre los hechos que serán objeto de investigación figura la expulsión de Leandro Paredes por conducta violenta al término del partido. Hasta aquí este recorrido por el mundo, informó para Notinúcleo Daniel Torres.
0: Al menos 20 muertos y más de 100 desaparecidos por las inundaciones en Afganistán, reporte Euronews.
3: Inundaciones mortales en Afganistán. Al menos 20 personas murieron, 80 resultaron heridas y más de un centenar estaban desaparecidas el lunes en la provincia de Nuristán, en el noreste del país. La capital de la provincia, Parún, se vio especialmente afectada, pero los equipos de rescate también informaron de víctimas en otras zonas de esta región montañosa y de difícil acceso en la frontera con Pakistán. Según los primeros reportes, las inundaciones destruyeron hoteles y decenas de comercios en Parún. Entre los desaparecidos están el alcalde de la ciudad y varios funcionarios.
0: Antes de despedirnos, dentro del programa Calles Felices, el presidente de Tuxtla Gutiérrez, Ángel Torres, inició los trabajos de pavimentación en la avenida Ahuehuete, entre calles Caoba y Primavera Sur, esto en la colonia Patria Nueva, donde pronto habrá una vialidad digna, segura y de calidad. Acompañado de vecinas y vecinos, el alcalde capitalino dio el banderazo de inicio a esta calle que contemplará una red de drenaje, agua potable, señalética, alumbrado público y pintura en fachadas como parte de este programa que está llevando justicia social a barrios, ejidos, colonias y fraccionamientos. Y con esta información nos pasamos a retirar de esta primera emisión de Notinúcleo en cadena estatal. Muchas gracias a usted por el favor de su sintonía. A lo largo de estos 60 minutos con lo mejor de la información local, estatal, nacional e internacional. Domingo de Asís en los controles técnicos, Daniel Torres a cargo de las plataformas digitales, en la dirección de noticias, licenciado José Ovilla. Soy Alexander Pérez y mañana jueves tenemos una cita en punto de las 7:30 de la mañana en la primera emisión, hoy a las 2:30 a la segunda y a las 8 de la noche la tercera emisión de Notinúcleo. Que tenga usted un excelente miércoles.

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6: 17 minutos, solamente 17 y las 9. Te presento a Super Lamas. Esto se llama Todo lo encuentro en ti.

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2: 10 minutos y las 9.
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9: Aunque las cifras muestran una disminución en el robo de vehículos y motocicletas en el estado durante el primer semestre del año, al pasar de 383 a 254 casos, no significa que el problema esté resuelto. La reducción es una señal positiva, pero no debe ser motivo para bajar la guardia. Y es que tan solo a nivel nacional, más del 55% de los robos de vehículos denunciados entre enero y junio de 2026 fueron cometidos con violencia. De acuerdo con el secretario Secretariado Ejecutivo del Sistema Nacional de Seguridad Pública. Estos hechos evidencian que los delincuentes actúan con rapidez, conocen los puntos vulnerables y aprovechan la falta de medidas de seguridad en vehículos estacionados en la vía pública. Además, el hecho de que modelos específicos sean los más robados refleja que existe un mercado ilegal que sigue alimentando este delito. Mientras haya compradores de autopartes y vehículos de dudosa procedencia, el robo continuará siendo un negocio rentable para la delincuencia. Combatir este problema exige no solo detenciones, sino también fortalecer los controles sobre la comercialización de autopartes, fomentar la cultura de la denuncia y mantener estrategias de vigilancia permanentes para evitar que la tendencia vuelva a incrementarse. Hasta el siguiente comentario.
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2: El señor Hugo Fernández con Puro Reyes y esto que se llama Bailar Jalao, 3:09. Ya Alejandro Guillén y Ibargüengoitia y Juan Ramón Alcázar Fernández ya se quedan aquí en la programación de la UI, la radio de Comitán 99.1.

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0: Ahora entramos así de perrito Fernández. Muy buenos días, son las 9 de la mañana con 6 minutos. Arriba ese ánimo, arriba corazones, y abajo. Y abajo, abajo las malas energías, por favor, que se vayan. Muy buenos días, ya empezamos aquí en Extremo 99.1. Alex Guillén, buenos días, ¿cómo estás? ¿Cómo te encuentras? Dímelo, cuéntamelo todo.
1: ¿Qué tal? Buenos días, buenos días.
2: Respetar.
3: ¡Horrible! ¡Horrible!
0: El payaso del mal. Buenos días.
1: Buenos días. ¿Cómo estamos, bandita? ¿Cómo estamos? ¿Qué dice? ¿Qué dice? ¿Cómo amanecieron? ¿Cómo le está alumbrando ese solecito hermoso? El día de hoy va a haber calorcito, va a estar rico como para que ya nos resbalemos la primera. Chevecita, buenos días. Buenos días a todo el auditorio. Que Dios me los bendiga. Feliz cinturita de la semana. Feliz miércoles. Ya se pueden resbalar su primer chelita. Ya estamos a la cinturita de la semana. Pero pues hay que darle. Con todo, hay que inducirlos al vicio. Hay que inducirlos al.
0: El payaso del mal.
1: Buenos días. Buenos días a todos. Buenos días, Juan Ramón. ¿Cómo estás?
0: Buenos días. Andamos, como siempre, muy contentos, muy felices.
1: Como Chuy y Mauricio.
0: Sí, felices y muy contentos. Así mero. Felipe con tenis. ¿Qué razón de Felipe? Ese Felipe de una vez.
1: Yo creo que ya se murió.
0: O ya se iría a Tijuana, se iría, como no tiene juicio.
1: Ah, sí. Tijuana, ahorita que dije que no tiene juicio, está en un juicio. Por un borrego.
0: Sí. El güey. Condenado Felipe. 23 grados en la tierra de Domínguez.
1: Sabroso.
0: Vamos a poner a disposición nuestros números en cabina.
1: Claro que sí, como dice aquel en el WhatsAppero. Le vamos a dar el número de WhatsApp para que se comunique con nosotros, ya sea nota de texto, nota de audio, que digan presente únicamente. 963-159-8888. Repito, 963-159-8888. Y si quieren platicar con el pariente, con Chiquitín, al 963-63-201-85. Sale, vayan reportándose. ¿Quién dice presente el día de hoy? Estamos muy felices y muy contentos. Vamos a complacer mañanitas para los cumpleañeros. Vamos a complacer con sus canciones, sus melodías, lo que ustedes quieran. Música bonita y guapachosa.
0: Así es, ahí como se siente. Siéntanse de ánimo en este día, puede que haya amanecido
1: ahí melancólico. Melancólico,
0: cabizbajo, meditabundo, contento,
1: alegre,
0: tropicalero, salsero,
1: romántico,
0: reggaetonero,
1: bachatero.
0: Vámonos entonces ahí con música. ¡Hombre, qué sabrosa! Y pero también puede que haya amanecido.
1: Esa no.
0: Porque fue.
1: Qué bonita rola. Qué bonita.
0: Porque son así.
1: Diga lo que pase, por favor, por favor.
0: ¡Toma! Vámonos con.
1: ¡Chango tu banano!
0: ¡Sica! En la voz del señor Eder Buñón, se llama Provócame. Son las 9:10 a.m. en Extremo
1: 99.1.
0: ¡A

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2: Y síguelo por arriba. De esa manera regresamos, son las 9:19 a.m. Y ya se están reportando por acá en el 159-88-88. ¿Qué nos dicen, Yue?
0: Claro que sí, dicen presente desde el barrio de la Cueva. Y aquí dice presentes también en la Trinitaria, Chiapas. Y dice aquí, presentes, no sean así, dejen la de tu infame engaño.
2: Está buena, ¿verdad?
0: Dejen la de tu infame engaño para motivarse este miércoles de caguama, dice.
2: Ya, le echaste a perder.
0: Qué bárbaros, qué bárbaros. ¿Quién más está presente con nosotros? Que se vayan reportando, por favor, para que vayamos leyendo sus mensajes. Les voy a dar el número para que manden su WhatsApp y estar en comunicación y en contacto con nosotros. Es 963-159-8888. ¿De dónde nos estás sintonizando? ¿De dónde nos estás escuchando? ¿Qué chisme nos traes? ¿Qué nos puedes decir para este hermoso y rico día? Miércoles, miércoles 22 de julio. Se fue, Juan Ramón, se fue ya el mes.
2: Prácticamente le estamos diciendo goodbye, mi amor.
0: Ya estamos a 22. Le
2: estamos diciendo adiós a muchas cosas. De lo bueno que nos pasó y de lo malo que nos pasó también, hay que decirle bye.
0: Bye, bye, bye. Hay que
2: decirle adiós.
0: ¿Y qué nos cuenta la gente? ¿Qué nos dicen? ¿Cómo ven la cartelera de nuestra gloriosa feria de Comitán? ¿Qué comentarios nos traen con nuestra cartelera? ¿Cómo lo ven? ¿Qué dicen? ¿Van a estar presentes en el desfile para que vayan a ver, pues, los locutores de Extremo?
2: Los locochones. Fíjense que hoy que es la cinturita, que hoy es la parte sensual y chingüengüenchona
0: de la semana.
2: De la semana, en donde hay que decirle, pum, ya vas que chutas. Hoy, 22 de julio, se celebra principalmente, bueno, aparte de la vida y todo lo bueno, es el Día Mundial del Cerebro.
0: ¿Ah, sí?
2: ¿Cómo estará nuestro cerebro? Esta fecha es impulsada por la Federación Mundial de Neurología para hacer conciencia sobre la prevención, diagnóstico temprano y tratamiento de las enfermedades neurológicas. Así como lo escuchas.
0: Bonito, Pinky.
2: Sí.
0: Pinky, yo soy el cerebro.
2: Soy Pinky. Dice Día Internacional del Amor y la Gratitud. También.
0: El amor y la gratitud.
2: Del amor y la gratitud. Vamos a... Entonces, ¿qué nos decía tu infame engaño? Nos está diciendo que lo dejemos.
0: Los temerarios. Es que pusiste una de Bronco muy bonita y luego le diste un bajoncito con temerarios, pero queda lo mismo.
2: Pero, pues, hay como vean.
0: ¿Quieren Bronco? Que nos diga el auditorio. El primer mensaje que caiga rápido. ¿Quieren Bronco o quieren temerarios? ¿Qué quieren?
2: Estaban diciendo, pues, que... Estaban diciendo, pues, que temerarios.
0: Tu infame engaño.
2: Yo decía, pues, que pues vamos a poner esa, pero pues igual y se quieren poner así como que más alegrones, también se vale.
0: ¿Y cómo dice?
3: los zapatos de Dago.
4: No te vayas a caer.
3: Y hoy no me puse mica.
4: ¿Cómo lo cantarás, Juan Ramón?
3: Bien bonito.
2: ¿O qué tal, pues?
3: Hijuela.
2: Ay, ay, ay.
3: Ya no se sabe ya cuál.
2: Yo creo que ya nos vamos con esta.
0: Deme, deme, deme, Erario.
2: Sí, por ahí ya, mira, vimos.
0: Amigo chiquitín y pariente, buenos días.
2: ¿Qué pasó, pariente?
0: Presente desde el señor del Pozo, Taller Mecánico Hernández. Por favor, una canción de los Temerarios. Ella es la causa, dice.
2: Viviana, Vivianita, ábreme la puerta, ingrata. Vamos entonces con esta rola.
0: Todos piden Temerarios, ahí les va.

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12: Ya estamos de regreso. ¿Qué horas son?
13: Las 9:40, 9:40, como agua de mayo se ve el tiempo.
12: 9:40, señoras y señores.
13: ¿Será porque estoy a tu lado? ¿Por qué será?
12: Cuando estoy a tu lado, velo. Hasta aquí se oye, pues, las motonas.

0: Sí. Porque eso es
1: Juan Ramón, la verdad.
0: 150,
1: ¿sí? Me estás echando a perder.
0: Ajá. Ya va quien es el encaminador de almas. Desde temprano.
1: Recuerden que 1-5-9-8-8-8-8.
0: 8-8-8-8. 159-88-88. Díganme.

0: Doña Mari, vamos a ponerle algo de Chicoché, pero de Chicoché chico. Chico. Así que para que se la pase bien, ¿qué es lo que está haciendo Doña Mari? ¿Qué es lo que, si no está en la tiendita, si no está haciendo el quehacer, no está limpiando, está pensando, o estará desayunando, ya terminó, ¿qué va a dar de comer? A una pensadera de las mujeres. Mujeres. Oh, mujeres tan están divinas. Hermosas. No queda otro camino que adorarlas. Pero cuando ya no quieren, pues nada.
1: Sí, ni modo.
0: ¿Cómo lo vamos a adorar? Ya no, ya.
1: Lo vamos a adorar, pero en un comal. Así como Doña Mari, que se reportó. Así como Doña Mari, que se reportó con nosotros pidiendo su canción de Chicoché Chico. Puedes reportarte y decir: soy Juan y estoy en el taller mecánico. Me puedes complacer con tal rola y te lo vamos a complacer.
0: Sí, quiero decir: estoy entre humo de cigar. Vámonos con música, señoras y señores, muy buenos días. Ánimo, mi gente, únicamente 18 minutos y puntualizamos ya las 10 de la mañana.

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2: Ay, ya estamos de vuelta, únicamente 8 minutos y estamos ya puntualizando las 10 de la mañana. Saludos ahí para mi amigo Mario. ¿Qué onda, Mario? ¿Cómo está, mi amigo? Un saludarte, muy buenos días.
6: ¿Qué tal, mi amigo, pariente, amiguito, pariente? Felicidades. Ahí se puede una micancita de El Amor de Su Vida, de Grupo Firme con Grupo Frontera. Ahí te estamos escuchando aquí en Belisario.
2: Saludos ahí nuestros amigos de Barrio Belisario Domínguez. Otro día más estorbando en la chamba, pero gracias a Dios hay chamba. Porque son fáciles.
7: Pero fuera para que te dijeran, otro día más sin ti. Estorbando en la chamba. Buenos días a todos ahí en Belisario que nos están sintonizando. Ahorita le vamos a complacer a el compa Mario que está solicitando su rola de...
2: Ya lo teníamos por acá.
7: En su vida.
2: Nos dice, también estamos celebrando a Santa María Magdalena, una de las figuras más importantes también del cristianismo, cuya festividad se celebra el día de hoy. Saludos a todas las magdalenitas.
7: Oye, pero... ¿También habrán magdaleno?
2: Sí, claro.
7: Hay magdaleno, ¿verdad?
2: Sí, también le mandamos un saludo ahí a los señores que lleven por nombre magdaleno.
7: Porque es raro, ¿va? Bueno, por ejemplo, Ramón, hay Ramona.
2: Sí, hay unas grandes semejantes.
7: De repente vas en un camión y dicen, ahí viene la Ramona, y salís a ver la Ramona y mocos.
2: Y Poch.
7: Está bueno, pues vamos polo polo.
2: Vámonos entonces con Rolita a esa hora de la mañana. Estamos en el 159-88-88.

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4: Son las 10 de la mañana.
5: 10 de la mañana.
6: Son las 10 de la mañana.
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0: Estamos de regreso, números iguales, 10 de la mañana con 10 minutos. Saludamos a quienes ya se siguen reportando con nosotros a esta hora de la mañana. Muy buenos días, le mandamos toda la buena energía, toda esa buena vibración a todos nuestros amigos que se encuentran sintonizándonos en casita, en el trayecto, en el trabajo, en la obra. Saludos nuestros amigos albañiles y también toda la chalanada.
1: Claro que sí, dice la terminación 7809. Me pasan la de tu cárcel de los Bukis, amigos. Porfi, saludos para todo el personal que labora en Extremo.
0: Tu muchas, cárcel.
1: Muchas gracias. De eso estábamos hablando ahorita con Juan Ramón. Hola, buenos días, JR. Porfa, una canción de la MS, Mi Razón de Ser. Te escucho en la Independencia, saludos.
0: Saludos a nuestros amigos y amigas de la Independencia, Chiapas. Ya no se volvió a comunicar mi admiradora de un solo día.
1: ¿Qué te está pidiendo ahorita esa canción? Sí, dice, hola, buenos días, JR, por favor, una canción de la MS, Mi Razón de Ser. Te escucho en Independencia, yo
0: Hasta su nombre está bonito.
1: Pariente.
0: Llegas en un buen momento, ¿eh?
1: Pariente, parientito chiquitín. Buenos días. ¿Me pueden pasar una canción de 5 de té?
0: Ah, sí, 5 de té.
1: Con
0: sí,
1: Tropicalísimo está Apache.
0: Sí, claro, ya sabemos cuál es la rolita, mi estimadísimo.
1: El pedal está presente, ¿a poco? No,
0: don Josecito. Se siente el pedal. Está presente. Oye, nada más. Fíjense que ya teníamos programado algo de la MS que no se ha escuchado y que suena más o menos así. Tu falta de querer, banda MS. Teníamos más saludos ahí.
1: Sí, dice la Cari que ahora nos está escuchando aquí cerquita en el centro.
0: ¿Qué estará haciendo la Cari?
1: Dice, los estoy escuchando y sintiendo su olor de perfume
0: de botita barato. Ya saben, el cotorreo, los saludos, las dedicadas. Y aquí les mandamos también, aparte de saludos, esa fragancia. Ese olor de perfume, de botita.
1: No, y toda
0: el que usa el pariente.
1: Y toda la energía que tenemos.
0: Que entonces, ¿qué canción pidió de la MS mi admiradora secreta?
1: Están pidiendo de la MS, están pidiendo de Apache. Dice, hola, buenos días, JR. ¿Te gusta que yo te lea tu mensaje?
0: No, nada, la canción nada más, por favor.
1: Porfa, una de la MS, Mi Razón de Ser.
0: Mi razón de ser, Dios mío.
1: Porque tú eres su razón de ser.
0: No creo. Ya le voy a usar güenderazos, es más largo que...
1: ¿Verdad que sí? Terminación 7680, ¿es tu razón de ser?
0: Bueno, que lo diga ella.
1: Ahí te está llamando.
0: Atentamente, atentamente, Arthurs o Roberts. Vámonos entonces con música, chiquillas y chiquillos, señoras y señores. Es que corazón a los corazones. Pero son las 10 de la mañana con 13 minutos.

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10: Estamos de regreso, 10 de la mañana con 23 minutos, 10 con 23. Saludos a quienes están comunicando con nosotros en el 963-63-201-85 y en el
11: 963-63-201-85 y al
10: 959-8888. Saludos ahí a don Carlitos, que yo eso al principio lo escuché medio raro, es que estaba yo de minifalda, pero eso que tiene que ver que no nos había llamado, no se había comunicado, ya lo íbamos a ir a buscar, ya sí. Lo íbamos a buscar ahí a don Charly, a de San José, pero dice, no lo tenía yo puesto, estaba yo ya como la minifalda, mini. Cerca de...
11: Ajá. A unos cuantos centímetros. Sí, ¿cuántos centímetros? Saluditos, don Carlitos, me da mucho gusto.
10: Qué gusto saludarlo.
11: Bien. Y pues ahí hay que comunicarse pues diario, don Carlitos, porque si no ya le estamos poniendo falta.
10: Ya le vamos a quitar su membresía, Así que pues ahí está don Carlitos comunicándose, ya nos pidió su canción, es ella de que ya se encuentra no sé, bien.
11: ¿No será que nos está tomateando, nos está traicionando y está por allá arriba?
10: Y quién sabe, o por ahí, pero lo más seguro es que iba a estar por allá abajo. Saludos, don Carlitos, también ahí, saludos a don Joseph, vamos rápidamente con música, señores, a bailar con Tropicalísimo Apache, se llama 5DT.
11: Actitud de miércoles.

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2: ¿A poco no? Saludos a don Carlitos, muy buenos días. Recupérese bien y pronto.

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0: Y sí, también nosotros nos vamos, mi estimadísimo Alex Guillén. Chiquitín. Un gusto, como siempre, saludarte desde la mañanita.
1: Ya nos vamos.
0: Ya, tenemos compromisos ahí con un enlace desde Farmacia San Sebastián, donde ya se encuentran nuestros compañeros. Bueno. ¿Te parece bien?
1: Me parece perfecto, me parece ok. ¿Qué más? Pues ahí estamos, bandita. Recuerden que mañana... Si quieren escuchar a este rorro hermoso, a este rorro precioso, a esta voz encantadora, tienes que prender tu radio en punto de las 9 de la mañana. Bueno, préndelo desde las 5 de la mañana que te levantas, sí, para que escuches a Juanito Méndez.
0: Méndez Morales.
1: Pues nos vemos, nos escuchamos el día de mañana en punto de las 9 de la mañana, como todos los días, ¿sale? Y los quiero ver bien, los quiero ver sanos.
0: Y lo quiero ver triunfar.
1: Los quiero ver triunfar, así es que les mando un abrazo de los pies al copete, su amigo Alejandro Guillén, mejor conocido como el payasito chiquitín.
0: El payasito del mal.
1: Con permiso, ¡vámonos! Ya nos vamos.
0: Hace favor, pues, ya de despedirte.
1: ¡Lárgate, sí.
0: Hace favor, pues, ya.
1: Síganlo sintonizando, pa' aquí, mi queridísimo pariente, aquí va a estar.
0: Bueno, sale, pues, chiquitín. Ahí vamos a hablar mañana.
1: Óyeme, espérame.
0: ¿Qué cosa?
1: Que te vayas ya.
0: Andate ya, por favor. Así es, nosotros continuamos con la programación a través de Extremo 99.1. Me dio muchísimo gusto poder compartir los micrófonos con Chiquitín. Yo soy Juan Ramón Alcázar, su compa, el pariente.
1: Muchas gracias, Juan Ramón. Gracias por el espacio.
0: Así es, Chiquitín. Vámonos ya. Nos vamos a dejar con música. Se llama Yo Voy al Volante. Saludos a don Manuelito, que nos estaba confundiendo, don Manuelito.
1: Pues ahí está el saludo para don Manuelito, con mucho cariño.
0: Que vende chicharroncito.
1: Es el pariente. Es el pariente, Manuelito, el pariente, Juan Ramón Alcázar.
0: Chicharroncito con tortilla, se me antojó. Muy buenos días, 8 minutos y las 11.

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2: Son las 11 de la mañana.
3: 11 de la mañana.
4: Son las 11 de la mañana.
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0: 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Me da muchísimo gusto saludar a todo el equipo en la unidad de control remoto y en los micrófonos a mi amigo Juan Méndez Morales. ¿Cómo están? Muy buenos días, señores.
10: ¿Qué tal, mi estimado Juan Ramón Alcázar y Ordóñez, S.A. de CB? 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
11: Así es, don Juanito, directamente de la Escuela Médico Militar, la Universidad del Ejército y Fuerza Aérea, aquí estamos con gusto, atendiendo a la ciudad de Comitán. Recuerden que vengo desde la Ciudad de México a traer lo más avanzado en cuanto a tratamiento, sobre todo de lo que más nos dedicamos aquí, que es tratamiento de articulaciones. 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
10: Perfecto, ya los teléfonos y el horario de consulta y otras enfermedades lo vamos a platicar más a detalle regresando del corte comercial, si me lo permite, doctor.
11: Con gusto, don Juanito, gracias,
10: Victoria. Vamos a cabina, Juan Ramón, y regresamos a Farmacia San Sebastián.
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0: De esta manera regresamos cuando son las 11:18 a.m. Saludamos de nueva cuenta a mis compañeros que se encuentran allá en Farmacia San Sebastián con más información, Juan Méndez y Morales.
9: Eso, muchas gracias. Continuamos aquí con el doctor José Carmen Pérez Medina y Raulito López Pinto de Farmacia San Sebastián. Doctor, los problemas que aqueja la población en este punto de la geografía chiapaneca, sureste de México, pues hombres y mujeres que se enfrentan a problemas de rodillas, así como también platicábamos ahorita del problema de la glucosa, que es la diabetes.
10: Así es, don Juanito, de los problemas que más atendemos en la clínica, precisamente es tratar las articulaciones de rodilla. Muchos de nuestros pacientitos que vienen de comunidades, pues el campesino, la gente que trabaja demasiado, y poco a poco con la edad se van doblando sus rodillas, se va perdiendo el líquido de las rodillas, y pues lo reponemos aquí de una forma sencilla y práctica. Y es un beneficio muy importante porque en cuanto se pone líquido, mejora mucho la articulación. Ayer tuvimos una paciente que nos visitó desde Comalapa. En ese momento que venía ella a la consulta, no podía caminar, no podía apoyar su pie, su hijo la ayudó. En cuanto le hicimos la aplicación de líquido de la suplementación, de inmediato mejoró y salió caminando, su esposo y su hijo sorprendidos, pero así son de buenos estos tratamientos. En la cuestión de la diabetes, no es tan sencillo como pudiera pensar la gente. Tratar una diabetes es más complicado de lo que usted se imagina, necesita un médico muy preparado. Nosotros tenemos años de experiencia, muchos años de experiencia tratando diabetes, y les explicamos con detalle. Incluso nuestras consultas, me llevo alrededor de la consulta de primera vez con el paciente diabético alrededor de una hora, explicándole los motivos, por qué le vamos a hacer esto, por qué vamos a hacer lo otro. Y una parte muy importante en la diabetes es lo que el paciente tiene que hacer. El médico le da las indicaciones y el paciente tiene que hacer también su trabajo.
9: También importante recalcar que el problema de la diabetes es una enfermedad silenciosa, que la persona lo puede estar llevando en su organismo sin saberlo, y que va deteriorando diversos órganos del cuerpo sin saberlo, y ya cuando viene la sintomatología, este problema ya está muy avanzado. Por eso hay que checarse periódicamente.
10: Así es, don Juanito, como siempre su mención muy oportuna, porque como no es algo que duela, se van abandonando, incluso han llegado al consultorio a comentarme: doctor, yo tengo diabetes de la buena. ¿Cómo que de la buena? Es que yo como de lo que quiero y no siento nada. Y de repente ya se levantan, ya no ven, se va su vista, de repente amanecen con los piecitos muy hinchados, que ya hay una insuficiencia renal, o que ya se les tiene que hacer diálisis. Entonces, la mayoría de los pacientes, como no tienen ninguna molestia, se abandonan y ni siquiera se revisan. Y ya cuando vienen las complicaciones es demasiado tarde, hay que recurrir ya a procedimientos o a tratamientos que no son agradables para el paciente, ni tampoco para su familiar, y desgraciadamente todos esos pacientitos que nos están escuchando, desgraciadamente se convierten en una carga familiar, social y económica para sus familiares, porque hay pacientes que me dicen: bueno, pues ya yo no voy a hacer la dieta, yo ya que me pase lo que me tenga que pasar. Y siempre les comentamos, ojalá fuera que de un día para otro se resolviera eso, pero no, acaban sufriendo mucho de sus complicaciones.
9: Y bueno, y también perder una de las extremidades que también inferiores, como es cualquiera de las piernas, que eso también ya es una situación muy delicada que nadie quiere pasar. Vamos a un corte y regresamos, vamos a hablar de horarios de atención del doctor Medina, esta campaña de consulta médica profesional especializada, números de teléfono y por supuesto todo lo que ofrece Farmacias San Sebastián. Vamos contigo al estudio, mi estimado Juan Ramón, y regresamos a Farmacias San Sebastián.
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0: da muchísimo gusto saludar a nuestros amigos de la unidad de control remoto que se encuentran allá en Farmacia San Sebastián y en serio, cuentan con muchos medicamentos en promoción, la asesoría siempre también. Le enviamos un saludo a don Raúl López Pinto, al doctor Medina también, que se encuentran como siempre listos y preparados para darle como siempre una excelente atención. Así que con este, que es el último enlace, saludamos a todo el personal de Farmacia San Sebastián que se encuentra ahí, mi compañero Juan Méndez Morales, con más información en este último enlace. Juan Méndez Morales, te saludo con gusto.
1: Igualmente, gracias mi estimado Juan Ramón Alcázar. Raulito López Pinto de Farmacia San Sebastián, como siempre con todo su equipo, atendiendo a todas las personas desde las 7 de la mañana todos los días, donde encuentran pues todo lo relacionado a medicamentos, vitaminas, jarabes, cápsulas, inyecciones y mucho más, así como también los artículos como en botica que ya le hemos reiterado, pero también es importante recalcar que aquí van a encontrar los precios más económicos.
2: Así es. Don Juanito, buenos días al auditorio. Efectivamente, nos hemos caracterizado desde que instalamos la farmacia hace 42 años por beneficiar a la economía de la población. 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
1: Desde las 7 de la mañana, y bueno, pues el auditorio pregunta cómo agendar una cita para pasar a consulta con el teniente coronel médico militar.
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1: Importante todo esto que nos dice don Raulito. Ahí está doctor Medina, si es tan amable de pasar aquí al stand de transmisión, donde estamos compartiendo toda esta información con la audiencia de Extremo FM. Recomendación ya para concluir, doctor.
3: Siempre acuden a tiempo, pacientitos diabéticos, aunque no sientan ninguna molestia, no se pueden separar del médico. Por muy bien controlados que estén, tienen que estar por lo menos cada 2 o cada 3 meses en revisión. Pacientes que tengan problemas de articulaciones, de rodillas sobre todo, atiéndanse a tiempo, aunque no tengan dolor. Si saben que tienen alguna deformación, tienen que venir de inmediato a atenderse.
1: Muchísimas gracias, doctor Medina, y como recomendaban las abuelitas, vete a la botica por Alcanfor, quizás algunos no conocen, pero las mamás que nos escuchan en este momento recuerdan que cuando eran niñas o niños, pues los mandaban a la botica para adquirir todo eso, y aquí en Farmacia San Sebastián, agua sedativa igual y muchos productos más.
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1: 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Muchas gracias por habernos invitado y regresamos al Centro de Operaciones de Extremo FM.

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5: 11:39 a.m. Más música para usted a través de Extremo FM. Conjunto Primavera y Ricardo Montaner nos traen Déjame llorar en el 99.1 de su radio.

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5: Doce minutos son los que nos separan para ya puntualizar las 12 del día. Yuridia nos presenta Eres mi nada en Extremo 99.1.

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14: 11 de la mañana con 56 minutos. Edwin Luna y Alex Intec nos trae Bendito tu corazón. Ya viene nuestra ciudad con Juan Méndez en Morales en punto de las 12. Yo soy Juan Ramón Alcázar, regreso en un momento más.

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5: En las 12 del mediodía en punto, bienvenidos a Nuestra Ciudad. Abrimos micrófonos para la participación de usted, para que exponga la problemática que enfrenta día con día en el lugar donde vive, y que las autoridades, pues como que les va y les viene y no quieren actuar. Aquí usted puede dar a conocer los problemas que aquejan y que afectan a sus vecinos, tanto a usted como a los vecinos de esa colonia, barrio, fraccionamiento, no solo de Comitán, sino de otros municipios. Aquí usted tiene la palabra, haga uso de la libre expresión. Línea telefónica para que usted se contacte con todo el equipo del programa Nuestra Ciudad. 963-63-201-85. Tenemos el WhatsApp donde usted a través de un mensaje de voz, de texto, imágenes, videos, puede hacer llegar lo que usted quiere que se exponga y que las autoridades den respuesta. Aquí hacemos que los funcionarios se enteren de lo que usted está ahí padeciendo y que le den una respuesta también en este mismo espacio. Bienvenidos a Nuestra Ciudad. 963-159-8888, WhatsApp y teléfono en el estudio 963-63-201-85. No se quede callado.
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0: Estamos de regreso en nuestra ciudad, las 12 del mediodía con 8 minutos, exactamente las 12 con 8 minutos, saludando a la audiencia que nos sintoniza ya en la Independencia, en el cual también nos escriben y dicen, nos gustaría que viniera a transmitir aquí en la Independencia para que se percate de la situación que prevalece en este lugar, en muchos barrios, en completo abandono, la autoridad absolutamente no hace nada por el desarrollo de Las Margaritas, un municipio que ha estado estancado por décadas porque son otros los intereses y no el mejoramiento de nuestro pueblo, dice esta persona que pues nos llamó hace unos minutos, ahí el señor Oscar Valdemar, le agradezco mucho la llamada, al igual a la audiencia de la Trinitaria, el saludo cordial. Ahí también se cuecen habas, donde pues los ciudadanos se enfrentan a diversas situaciones que afectan desde luego a su entorno ahí en la Trinitaria. Simón no se queda atrás, al igual, así que recuerde que las dos vías de comunicación, WhatsApp 963-159-8888 y teléfono en el estudio 963-63-201-85. El día de ayer se encendieron los servicios de emergencia, se activaron para que acudieran al barrio de San Miguel, donde se reportó de una persona que lo encontraron sin vida, todo parece indicar que, bueno, lo encontraron pendiente de una soga y que, bueno, ya serán las autoridades a través de las investigaciones y desde luego de los servicios periciales que determinen cuáles fueron las causas de la muerte de esta persona. Algunos vecinos que transitaban por ese lugar se percataron que ahí, entre los matorrales, en un árbol de espino, ahí estaba el cuerpo, lamentablemente sin vida, porque ya llevaba varios días, según la información que trasciende. 12:11, esto es Nuestra Ciudad.
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0: Continuamos en nuestra ciudad. Por ahí me preguntan qué hay de cierto que algunas escuelas van a cambiar el uniforme. Y es que por ahí se comenta que la escuela Dr. Belisario Domínguez del barrio de la Cruz Grande va a cambiar el color o el diseño de su uniforme. Es lo que se comenta, porque me dijeron, dice, tengo un familiar en Belisario Domínguez del barrio de la Cruz Grande y que van a cambiar el uniforme, pero hay algunas personas que pues no están muy de acuerdo. Bueno, ojalá alguien de la audiencia que sea padre de familia de la primaria Belisario Domínguez, si nos puede corroborar ahí el dato de que si van a cambiar el uniforme, si se hizo bajo consenso o cómo lo van a manejar los directivos de este plantel educativo, porque por ahí nos mencionan, si es cierto, vamos a investigar y si hay algunas otras escuelas y cuáles son las alternativas, digo, porque en otras escuelas cuando llegan a cambiar el diseño y color de un uniforme escolar, los que ya van de segundo año en adelante continúan con el mismo uniforme, pero los de nuevo ingreso obviamente les cambian el diseño, pero no sé cómo lo vayan a manejar. Esperando ahí a la audiencia que nos diga, sobre todo los padres de familia, si es que van a cambiar el uniforme, si ya les informaron que hay de cierto en ese tema. Las 12:21, 12:21, esto es nuestra ciudad.
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1: La cifra sobre consumo de metanfetaminas en Chiapas sin duda es un tema que debe preocuparnos a todos debido a que los adolescentes están comenzando a consumir drogas entre los 14 y 16 años, etapa en la que el cerebro y la personalidad aún están en formación. De acuerdo con el Informe Mundial sobre las Drogas 2026 de la Oficina de las Naciones Unidas contra la Droga y el Delito, Chiapas se encuentra entre las 10 entidades del país con mayor incidencia en el consumo de metanfetaminas. Tras de cada caso, hay historias marcadas por la falta de oportunidad, problemas familiares, violencia, abandono o trastornos de salud mental que muchas veces pasan desapercibidos hasta que el consumo de sustancias agrava la situación. La metanfetamina o cualquier tipo de droga no solo destruye la salud física y mental, también rompe proyectos de vida, afecta a las familias y genera un impacto social que termina pagando toda la comunidad. Por eso, reducir este problema a un asunto de seguridad sería un error. Se trata de un desafío de salud pública, de educación y de prevención. Hasta el siguiente comentario.
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0: las 12:30, ya las 12:30 en el sureste de México y Centroamérica. Atiendo mensajes, hay una fuga de agua, ya se lo hice llegar a los señores del Cuapán para que giren la instrucción precisa y vayan a checar esto, porque en algunos puntos no llega y en otros se dan el lujo de que se desperdicie. Es la cuarta calle Sur Poniente y segunda avenida Poniente Sur. Ahí está esa fuga desde hace tiempo y que no lo llegan a checar, por lo que ya se anda colapsando el pavimento, el suelo. Por ahí se puede ver cómo ya esos pedazos de concreto ya se están ahí deteriorando, y la fuga de agua en ese punto de la ciudad es la cuarta calle Sur Poniente y segunda avenida Poniente Sur. Cuarta calle Sur Poniente, esquina con segunda Poniente Sur. Ahí está esta fuga de agua, de acuerdo a lo que nos hace llegar esta persona con terminación 8010. En otros temas, hay la persona que nos envía un audio de un carro color negro. Dice que está ahí desde hace un tiempo y que no lo mueven, pide la intervención de la autoridad, pero no me especifica en qué parte, dice manzana y lote, pero de qué colonia, de qué fraccionamiento, para que así la autoridad pueda acercarse y pueda checar este asunto.
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10: El debate sobre el uso de celulares, redes sociales e inteligencia artificial en las escuelas llega en un momento oportuno. La tecnología ya forma parte de la vida cotidiana de niñas, niños y adolescentes, y pretender ignorarla sería como permitir su uso sin reglas. Un celular puede ser una fuente permanente de distracciones, pero también una herramienta para investigar, aprender y desarrollar nuevas habilidades. Todo depende del contexto y de los límites que se establezcan. Otro aspecto que no puede quedar fuera es el impacto de las redes sociales y de la inteligencia artificial en la salud mental, la convivencia escolar y el rendimiento académico. Hoy, los desafíos ya no ocurren solo dentro del salón de clases, sino también en el entorno digital.

0: donde fenómenos como el ciberacoso, la desinformación y la dependencia tecnológica afectan a miles de estudiantes. Y es que la tecnología llegó para quedarse. El verdadero reto no es apagar los celulares, sino formar ciudadanos capaces de utilizarlo con criterio, responsabilidad y sentido ético. Hasta el siguiente comentario.
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0: llamado ahí para el responsable de la Procuraduría Federal del Consumidor, Profeco, aquí en Comitán. Se le está llamando, pero por ahí se rechaza la llamada, no sé qué es lo que pasa, porque muchos ciudadanos han preguntado si ya se llevaron a cabo las pues la campaña de para calibrar básculas, porque como consumidores dicen se necesita que haya esa confianza de que están calibradas las básculas y con eso garantizan que están dando el peso exacto. ¿Cómo saber si la báscula está calibrada? Tiene un holograma con el año 2026 que expide la Profeco después de que las básculas son sometidas a la calibración precisamente. Entonces, para saber si ya se llevó a cabo, se va a hacer o cuál es el informe, los datos que tiene la Procuraduría Federal del Consumidor aquí en Comitán, ahí al responsable, hemos estado tratando de comunicarnos con él, pero no ha sido positivo el acercamiento. Por ahí vamos a seguir insistiendo, vamos a visitarlo a su oficina, si por teléfono no es difícil. Ahí está la llamada que se vota ahí al responsable. Y también me dicen qué pasó con el asunto del horario de los de la nueva unidad deportiva a espaldas de la preparatoria Comitán, donde el horario, de acuerdo a lo que nos dice esta persona, es hasta las 11 de la noche, pero a las 10 y cuarto, 10:20 o 10:30 ya están apagando los reflectores. Al buen entendedor, pocas palabras, si ya te están apagando las luces es de que ya va para afuera, y no es así. Estoy tratando de comunicarme también con el director de el deporte municipal, igual no entra la llamada, y le haremos una visita para que de voz propia él pueda informar qué es lo que está pasando con ese asunto.
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Bueno, ya las 12:46, 12:46. Dice, muy buenas tardes, lo que pasa es que queremos que arreglen la calle de la colonia Las Palmas, aquí en Comitán, se ubica atrás del cuartel de la colonia Las Palmas, piden dinero y no hacen nada. Terminación 0524, pero ¿quién les pide dinero? Aquí es importante mencionar para que no quede esto al aire como simple especulación, piden dinero, ¿quiénes? Si es usted tan amable de decirme quiénes están pidiendo dinero a cambio de que les arreglen su calle y bajo qué argumento, quiénes, para que así se sepa y las autoridades intervengan o digan a qué se debe, por favor, ahí a la persona de la terminación de teléfono 0524, si es tan amable. Al igual, por ahí también dicen, el fraccionamiento Arboleda se está quedando muy bonita la calle, ojalá, y los vecinos inconscientes que riegan agua todos los días, que tienen fugas en sus tomas, que la autoridad intervenga, porque si no, poquito nos va a durar el gusto de ver una calle tan bonita. Y que todos los vecinos se pongan también ya más responsables, que no tengan arenas en la vía pública, porque eso también deteriora el...

0: asfalto. Y también quiero que, por favor, intervenga la autoridad, los señores de Tránsito y Vialidad, aquí en calle Olivos, a la altura de donde era la caseta de vigilancia. Enfrente hay una jardinera, pero desde hace mucho tiempo hay unos carros todos viejos ahí, ya lo volvieron corralón ese espacio, y hasta ratas se cruzan cuando uno va caminando. Ya le hemos dicho a los de Vialidad y no hace nada, ojalá a través del programa vengan y retiren, porque de qué privilegios goza el propietario de esas chatarras, porque no se les puede llamar carros, sino ya son ya vehículos obsoletos que nada más están atrasando ahí y es nido de roedores. El llamado a Tránsito y Vialidad se lo estoy haciendo llegar directamente al responsable para que se dé por enterado y actúe en consecuencia.
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0: 12:52, 12:52, atiendo mensajes, terminación 6327, pide que pasemos este audio porque está muy molesto con algunos uniformados de Tránsito y Vialidad.
8: Buenas tardes. Mire, aquí estoy comunicándome con ustedes por este medio para ver si no sé a quién esté a cargo de Vialidad Municipal. Resulta que definitivamente estos señores ya se convirtieron en unas ratas con uniforme. porque realmente no se dedican a cuidar lo que es el tráfico o ver que todo esté en orden. Ellos nada más están velando los semáforos de la central de abastos. Y nada más un pequeño descuido, a veces los automovilistas se quedan a medio carril, a media entrada, por decir así, y a veces se tratan de alinear para no estorbar el paso peatonal y ya son víctimas de un acoso por parte de los agentes de vialidad que les caen en manada. Nada más ven parado que paran a uno y ya se acercan hasta 4 o 5 con tal de ir intimidando prácticamente al conductor. Yo he estado yendo a la central todos los días, nada más que desafortunadamente no he grabado nada porque no tenía yo mi celular, pero si gustan yo puedo grabar todo lo que hacen desde la mañana que llegan. No, ya no llegan ellos a ver lo del tráfico, llegan a ver qué es lo que peinan ahí porque ya se volvieron unos ratas. Yo le cuestionaba a uno de ellos para preguntarle, porque agarró a una señora y le dijo, es que usted tiene que darme su licencia, su tarjeta, o la detengo y me la llevo al corralón. La amenazó. Y le dije yo, mira, para empezar, ustedes no tienen todos los protocolos que deben de ser un agente de vialidad. Para empezar, tú no tienes ni nombre en tu uniforme que diga tu nombre, ni la placa o a qué corporación perteneces. El hecho de que tengas el uniforme y diga vialidad no quiere decir que ya eres policía. Te apuesto todo lo que quieras que si tú, yo te pido tu licencia oficial colectiva, no la tienes. No, pues eso no es problema de usted. No. Es que tú para poner la ley tienes que empezar por ti primero, le digo. Por ejemplo, las patrullas y las motos no andan placas, pero sí bien andan agarrando a la persona que no anda placas. Entonces, ustedes están mal. En la dirección de estas personas, la persona que esté a su cargo, pues que revise eso, que vaya a ver el despapalle que tienen estos muchachitos todos los días. No es un día ni dos, todos los días a eso llegan. Y esa es una, ahora sí que una denuncia formal en contra de la persona que esté a cargo, que los meta en cintura, porque cualquier rato puede haber problemas más fuertes, porque hay gente que no se deja y es que van contra la razón. Por eso yo le explico para que tome cartas en el asunto a quien corresponda. Muchas gracias, muy amable por su atención.
0: Sentir pues de este ciudadano en relación a los elementos de vialidad ahí en lo que es el bulevar sur a la altura de la onceava, ahí en la entrada a la central de abasto, es lo que da a conocer esta persona por el asunto de las infracciones que están ahí nada más al acecho. Y bueno, ya se lo hice llegar al responsable de la coordinación de tránsito y vialidad municipal para que esté enterado y que se haga algo, por supuesto, ante esta situación. Al igual, aquí están los micrófonos de este programa para que fije su postura y responda a lo que esta persona ha dado a conocer. Esto es Nuestra Ciudad. Gracias por participar de viva voz a través del WhatsApp 963-159-8888. También el teléfono directo en el estudio 963-63-201-85.
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0: Bueno, ya estamos a punto de retirarnos. Déjeme decirle que las autoridades de seguridad, y bueno, lo que le informamos oportunamente en los espacios de Notinúcleo, de que fue detenida una persona en un estacionamiento de un supermercado muy conocido aquí en Comitán. En dicho estacionamiento se detuvieron a dos personas, una de ellas esta mujer de nombre Daniela N., por presuntamente vender estupefacientes en dicho lugar. Y bueno, ya las autoridades de seguridad han informado en las últimas horas que se obtuvo vinculación a proceso en contra de Daniela N. por ser presunta responsable del delito contra la salud en su modalidad de narcomenudeo con fines de comercio del narcótico denominado metanfetamina, cometido en agravio de la salud pública por hechos ocurridos en este municipio de Comitán el pasado 16 de julio, la semana pasada de este 2026, obviamente, por lo que el juez de control dictó auto de vinculación a proceso, imponiéndole la medida cautelar de prisión preventiva oficiosa y un mes de plazo de investigación complementaria de 45 días naturales. Ahí está, pues, la información que dan las autoridades de seguridad. Y bueno, también se está dando a conocer, hay luto dentro de el periodismo nacional, y es que todo parece indicar que privaron de la vida al periodista Alejandro Leiva Aguilar, quien fuera director de la Corporación Oaxaqueña de Radio y Televisión. Lo ultimaron esta mañana en un puesto de comida allá en la colonia La Esmeralda, en San Pablo, Etla, Oaxaca. Se habla de que una mujer resultó lesionada. Y bueno, ya los detalles en los espacios informativos de Radio Núcleo. Lamentable lo que ocurrió. Nos vamos, gracias, buenas tardes. Esto fue Nuestra Ciudad, que tenga una excelente tarde de miércoles. Con permiso, pásela bien. Soy Juan Méndez, hasta la próxima.
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se llama Cama de Piedra, la participación de Banda, el recodo de Don Cruz Lizárraga. 1:04.

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6: Muy buenas tardes, señoras y señores, amables amigos. Ya están los duelos extremos en la frecuencia 99.1 de su radio. Rudos y técnicos están listos para subir al cuadrilátero musical. Cada canción es un golpe. Cada rolita es un raquetazo en la pechuga. Se va a poner, como siempre, de lo mejor. Espero que se la sigan pasando fenomenal. Los rudos ya están en el cuadrilátero, damas y caballeros. No hay empate, tú decides. Al 159... 88-88. Los rudos y los técnicos, los científicos y los que son cochinotes. Conoceremos quién se dará en toda su Mauser. ¿Quién ganará? ¿Quién estará llevándose el triunfo? El cinturón de XHUI. Suelta la producción. ¿Quién tenemos en el bando? No, de ese no, ese no. Producción del otro bando tampoco. Del bando de los técnicos.

0: Ya lo conocen como es de arisco. Ya lo conocen. Que cuando viene aquí por estos rumbos no le gusta.
1: Las nenas se
0: ven. Mejor hubiera quedado en los rudos.
1: Con zapatos de piso.
0: Ya está muy delicado. Será porque ya está chinado. Lupe de brujo.
1: Cuando se ponen vestidos.
0: Ya está chinac, solo viene bravo.
1: Zapatos de tacón.
0: Es en la esquina.
1: Las nenas se ven mejor.
0: Sí, en la esquina de los técnicos quedó.
2: ¡Es Leonardo Magadán!
0: Quedó, señoras y señores. Lupe y Bronco con zapatos de tacón. ¿Quién será? El otro. El otro candidato que tendrá la oportunidad de romperle su mandarín en gajos a Bronco con zapatos de tacón. Sí, ya lo tiene usted aquí.
3: La chica sexy.
0: Damas y caballeros, son ellos. Los Tucanes de Tijuana en esta tarde, damas y caballeros. Ladies and gentlemen. El voto, señoras y señores, al 159-88-88, ya nos dice por acá la bandera, la chica sexy, también el grito y la ovación se lo lleva, sí, la chica sexy, otro más, con la terminación 27, vamos a ver qué nos dice, la terminación 68, nos dice que tío Lupe Esparza, aunque venga China. Bronco con zapatos de tacón, la terminación 64. Dios mío, la terminación 00 nos dice Tucanes de Tijuana. Señor, ¿cuántos votos tenemos? Hay que hacer las cuentas. Estamos en empate. 2 para Bronco, 2 para Tucanes de Tijuana. ¿Qué vamos a hacer? Aquí no hay empates. Aquí solamente se corona un ganador en los duelos extremos. Y nos dice la terminación 40. Tucanes, Tucanes, Tucanes, Tucanes, Tucanes. Esto ya se define.
2: ¿Ahora qué? ¿Cómo qué? ¿Cómo
0: está definido?

0: Aquí tienen a los ganadores en los duelos extremos.
1: Uno, dos, tres, fuera.
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0: Y aquí vienen los tucanes de Tijuana, señoras y señores, con la chica sexy. Bailaron las calmadas.

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14: 13:01 p.m. Con 24 minutos. Thalía. Sí, con cierreñito y toda la cosa. Nos canta Bebé Perdón en Extremo 99.1.

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esto se sigue poniendo bueno, damas y caballeros. Porque aquí no se lanzan golpes, se lanzan grandes éxitos musicales. Una esquina tratará de defender el honor a los retadores. ¿Quién se llevará el cinturón del público? Y vamos a soltar rápidamente quién tenemos en la esquina. En la esquina rebelde. En la esquina ruda. Rudidididididisísima.

saber. ¿Quién será? ¿Quién tenemos? ¿Qué artista está en el lado de los rudos? Se siente la adrenalina para saber. ¡Suéltala ya, por favor, producción!

en el alma rebelde esa agrupación llamada Límite, y nos mantendrá al límite con la expectativa. Ellos son de alma rebelde, el grupo Límite. ¿Quieres apoyar la rebeldía de grupo Límite al 159-88-88? ¿Quién tenemos del otro lado? ¡Suéltala! ¡Ay, las chiquitas bebés, las hermanas terrazas! Cositas, cositas bien acomodadas.

0: Vamos rápidamente a las votaciones. ¿Quién de los dos será? Dijera el disjunto. El disjunto Diego Verdaguer.
1: Estando con ella y pensando.
0: Las hermanas Terrazas Horóscopos de Durango. En el lado de los técnicos. Ay, chiquititas.
1: Contigo la cabeza.
0: Ya tenemos por acá quién. ¿Quién será? Que se lleva la delantera en esta tarde. Horóscopos de Durango. ¿O será tal vez Alma Rebelde con Límite? La votación. ¿Quién nos dice por acá? ¡Ay, Dios! Ahorita programamos la terminación 17. Saludos, mi compa. Mi voto es para Límite, terminación 11. Vámonos por las hermanas chiquitas, bien acomodadas las hermanas Terrazas. La terminación 40. Horóscopos de Durango con la terminación 68. Vámonos recio, nos dicen por acá. Límite, Límite. Ese es mi voto. Llevamos 2-2. Vámonos con horóscopos, nos dice la Cari. Ya está participando la Cari. Estamos empatados.

0: Bueno, este encuentro de damitas y no precisamente tan otoñales. Ahora sí, producción, en ese siguiente voto que entre y nos digan qué rollo, qué tranza, qué finanza en la balanza, nos vamos ya con los ganadores. En esta tarde, sí, ya tenemos ganador la terminación 100, no, la terminación 06. Vámonos entonces, señoras y señores, tenemos ganador.
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2: No, Rivera, tienes hasta el gorro, mano.
3: ¿Ahora qué?
2: ¿Cómo qué?
3: ¿Cómo les va?
2: Él es el que organiza los silbidos al...
0: Los chicos rebeldes del límite. Con un voto se decidió. Aquí la estamos haciendo de tirantes. Y recibimos a los ganadores de ese siguiente duelo extremo. El grupo Límite con Alma Rebelde. Ay, güerita, mueves tus trencitas.

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20: Catorce horas, 2 de la tarde con un minuto. Shakira y Maluma nos trae.

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22: 14 horas, 2 de la tarde con 9 minutos, ahora la hora exacta para usted, a través de Extremo 99.1. Se complace en presentar a Rigo Domínguez y su grupo Audaz, se llama Piel Canela.

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14: Esto se llama ¿Por qué jamás te olvido? El señor Leo Dan y la gran Sonora Santanera.
15: Soy un vagabundo.
14: 2:20.

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1: Catorce horas, 2:25 p.m. Ellos son los Cumbia Stars. Y esto se llama...

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0: 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Liberan la circulación en el libramiento sur de Tuxtla Gutiérrez, luego de las obras de mantenimiento. Invertir en paneles solares garantiza una de las rentabilidades más seguras, señalan especialistas. Fortalece el gobernador Eduardo Ramírez la profesionalización de la Fuerza de Reacción Inmediata PACAL. En asuntos nacionales, integra la Universidad Nacional Autónoma de México una comisión para revisar los exámenes virtuales de admisión. Suman 20 denuncias ante fiscalías de Estados Unidos por la muerte de 17 mexicanos, informa la Secretaría de Relaciones Exteriores. En temas del mundo, la ONU acusa a Nicaragua de reprimir libertades civiles y políticas. Aprueba Estados Unidos un acuerdo nuclear civil con Arabia Saudita. Y en los deportes, la clavadista Alejandra Estudillo Torres asegura su lugar en los Juegos Centroamericanos y del Caribe Santo Domingo 2026.
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0: Hola, ¿qué tal? Buenas tardes. Me da muchísimo gusto saludarlos en esta tarde del miércoles 22 de julio del 2026. Gracias por acompañarnos, gracias por acudir a la cita. El tiempo continúa su marcha inexorablemente. Saludo a mi compañero Toño Martínez, que se encuentra en los controles técnicos, Daniela Grajales en la redacción, Rosa Verovilla Martínez en la dirección de noticias. Soy su servidor y amigo Francisco Javier Figueroa Niño. Como siempre, el saludo y el abrazo a la distancia para mis compañeros que están en turno en cada una de las emisoras que conforman la gran cadena Radio Núcleo. Estamos transmitiendo para todo el mundo a través de nuestras plataformas digitales Facebook, X, Instagram y YouTube, donde nos encontrará como Notinúcleo. Nuestras páginas web www.notinucleo.com y www.radionucleo.com para escucharnos en vivo y encontrar la información que a usted le interesa. Vamos a pasar rápidamente a las noticias. Prestadores de servicio esperan que la derrama económica en este periodo vacacional supere el rezago que se mantiene después del COVID-19. Vamos con el reporte de Juan Jesús Toledo.
2: Los prestadores de servicios en Chiapas esperan una derrama económica superior a los 13,000 millones de pesos para el verano 2026, superando la marca histórica del año previo y estimando una ocupación hotelera hasta de un 30% mayor en destinos claves como Tuxtla Gutiérrez, San Cristóbal de las Casas y Palenque. Evangelina Gutiérrez, prestadora de servicios turísticos, asegura que el mes de julio es el que más afluencia concentra en el año, por lo que estiman superar los datos del año anterior.
3: Realmente ha estado muy bajo el turismo desde hace un par ya de semanas que esperábamos empezar a repuntar, pero bueno, pues sabemos que es un trabajo colectivo entre el Estado y nosotros los prestadores de servicios. Entonces, bueno, pues se ha trabajado en mejorar las condiciones de seguridad de todo el Estado para que nuestros visitantes lleguen y puedan tener unas experiencias maravillosas en Chiapas.
2: De enero a mayo de 2026, la entidad ha tenido una afluencia turística de 2 millones de visitantes, más que en los 5 meses del año anterior, así como una derrama económica de 9,000 millones de pesos. A excepción de la pandemia, lo que más afectó al sector fue la inseguridad, la cual durante 2023 y 2024 dejó miles de cancelaciones y bajos porcentajes de afluencia y derrama económica. Informó para Notinúcleo Juan Jesús Toledo.
0: Un accidente automovilístico deja 2 heridos en el tramo carretero Tres Picos, Mojarras, esto allá en Tonalá. Vamos a la región Costa Chica con nuestro corresponsal, Eduardo Espinosa.
4: ¿Qué tal? Es un gusto saludarlos con la información desde la región Istmocosta. Un aparatoso accidente se registró sobre el tramo carretero de las localidades Tres Picos, Mojarras, en el municipio de Tonalá. De acuerdo con los datos recabados, el conductor del vehículo Volkswagen Bocho presuntamente habría perdido el control por exceso de velocidad, lo que provocó una aparatosa volcadura a mitad del trayecto. Inmediatamente, automovilistas que transitaban por la zona dieron aviso a las autoridades a través de los números de emergencia. Inmediatamente, al lugar arribaron elementos de Protección Civil, quienes brindaron los primeros auxilios a los tripulantes, quienes posteriormente tuvieron que ser trasladados al Hospital General Dr. Juan C. Corzo para recibir atención médica. Las personas lesionadas fueron identificadas como Luis Alberto N. y Jesús Antonio N., quienes sufrieron heridas considerables, reportando de gravedad a uno de ellos. Al lugar también arribaron elementos de la Guardia Nacional y Policía Estatal, quienes realizaron las diligencias correspondientes. Ordenaron el retiro de la unidad que terminó fuera de la cinta asfáltica, así como el resguardo del lugar para evitar otro incidente. Serán las autoridades competentes las encargadas de esclarecer las causas del accidente y determinar responsabilidades. Para Notinúcleo, Eduardo Espinosa.

0: exigen el retorno de las oficinas de Profeco a Tapachula para proteger al consumidor tras 7 años de cerrar sus oficinas. El reporte de nuestra corresponsal Pamela Hernández.
1: La ausencia de una oficina de la Procuraduría Federal del Consumidor Profeco en Tapachula y en la región Soconusco afecta la economía y la incertidumbre ciudadana al obligar a la población afectada a viajar hasta la capital Tuxtla Gutiérrez para tramitar quejas o regular los precios. Sí lo dio a conocer Alfredo de la Cruz Cordero, representante de la Asociación Civil Vinculación Social Nueva Generación. Señaló que el dinamismo comercial y el flujo poblacional en la frontera Sur justifican un módulo permanente.
2: Pues aquí en Tapachula es muy importante que se prevalezca bajo el crecimiento poblacional, bajo la ubicación geográfica de Tapachula, que es Tapachula, es una gran ciudad que es de gran importancia, en donde aquí ya tenemos, tal vez exagerando, más la población flotante, pero aquí tenemos Canaco, Cámara Nacional de Comercio, tenemos Canacintra, en la parte turística como es Puerto Madero. Entonces, al hablar de cuestiones turísticas, como hablar del comercio elevado que hay acá en Tapachula, es de suma importancia que hay aquí Profeco, la Procuraduría del Consumidor, porque es el regulador, es un regulador en el que cualquier situación que tenga que hacer, hay que ir a la capital.
1: De la Cruz Cordero agregó que el retiro de otras dependencias clave y el silencio de los legisladores y regidores, incluso hasta cámaras empresariales, es preocupante para la ciudadanía. Ante esto, comentó que es importante que las autoridades puedan gestionar la inmediata reinstalación de dicha dependencia. Informó desde la región Soconusco para Notinúcleo, Pamela Hernández.
0: En México existen alrededor de 2.4 millones de personas dedicadas al trabajo del hogar remunerado, quienes a menudo enfrentan condiciones de alta vulnerabilidad y carecen de protección social. Por ello, cada 22 de julio se conmemora el Día Internacional del Trabajo Doméstico. Soy Javier Figueroa. Hacemos una pausa, volvemos.
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2: Como el evento vascular cerebral.
3: Entre los principales son la epilepsia, Parkinson o demencia progresiva. Los problemas neurológicos son afecciones que alteran el sistema nervioso central y periférico. Abarcan desde enfermedades degenerativas y vasculares hasta trastornos genéticos y lesiones. Afectan funciones básicas como el movimiento, la memoria, el lenguaje y los sentidos. Informó para Notinúcleo Juan Jesús Toledo.
4: El gobernador Eduardo Ramírez fortalece la profesionalización de la Fuerza de Reacción Inmediata PACAL. La información la tenemos en esta tarde con Carla Trujillo.
5: Durante la ceremonia de graduación del curso de operaciones especiales de la Fuerza de Reacción Inmediata PACAL, el gobernador Eduardo Ramírez Aguilar felicitó a las egresadas y los egresados, a quienes convocó a defender con honor, valentía y orgullo a Chiapas y a la patria. Señaló que gracias a la inversión en seguridad, el esfuerzo conjunto, la aplicación de la ley y la labor de las y los elementos de la FRIP en la entidad han florecido la paz y la prosperidad.
6: Chiapas lo han defendido con honor. Me siento orgulloso de este gran legado que llevan todos ustedes. Gracias a toda la policía y gracias a ustedes que se incorporan. Honren esa boina y honren ese uniforme, honren sus cargos. Nadie les regaló nada. Queridos pacales y pacalas, ustedes son la fortaleza del pueblo de Chiapas. Ustedes son las nuevas generaciones. Ustedes son la tarjeta de presentación porque hoy ingresan a la policía de élite más vista en todo el país.
5: En este marco, el mandatario reconoció el trabajo de la Secretaría de Seguridad del Pueblo en favor de las y los ciudadanos. Asimismo, sostuvo que este acto reafirma el compromiso de contar con corporaciones policiales profesionales, por lo que exhortó a las y los elementos a no bajar la guardia y actuar siempre con respeto a los derechos humanos. Para Notinúcleo, Carla Trujillo.
4: Se prevén lluvias puntuales muy fuertes en Jalisco, Colima, Michoacán y Guerrero. Vamos en este momento con el reporte meteorológico.
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7: El Servicio Meteorológico Nacional de la Conagua le informa el pronóstico del tiempo. Para hoy, 22 de julio de 2026, el monzón mexicano en el noroeste del territorio nacional, canales de baja presión en el interior de México, una circulación ciclónica y vaguadas en niveles medios y altos de la atmósfera, además de la onda tropical número 20, que se desplazará sobre el sureste mexicano, originarán lluvias puntuales muy fuertes en Jalisco, Colima, Michoacán y Guerrero, así como chubascos y lluvias fuertes, acompañadas con descargas eléctricas en el oriente, centro, sur y sureste de la República Mexicana, incluida la península de Yucatán, y con posible caída de granizo en estados del noroeste y occidente del país. Asimismo, persistirá el ambiente caluroso a muy caluroso sobre entidades del norte del territorio mexicano, estados del litoral del Pacífico y del Golfo de México, además de la península de Yucatán. Finalmente, a partir de este día, inicia una onda de calor en Baja California, Baja California Sur y Sonora.
4: Los paneles solares son una gran alternativa para el uso de energías renovables. Sin embargo, su rentabilidad no se refleja de manera inmediata, advierten especialistas. Vamos con Alejandro Orozco.

0: Los paneles solares se han ido popularizando como una alternativa de energía renovable. Sin embargo, pese a que representa una reducción en la contaminación y en el gasto que se hace en este rubro, hay que considerar que la inversión inicial es fuerte y se recupera con el paso de los años, explicó Pascual López, investigador en energías renovables.
1: Cuando compran un sistema fotovoltaico, la inversión inicial es alta. Necesitan explicarle que le va a llevar años en recuperar su inversión. ¿Cómo podría decirle? Si le cuesta un sistema de 2 kilowatts, por ejemplo, que le cueste unos 40,000 pesos, vamos a suponer, se le estima en que el sistema tiene una duración para 20 años los paneles, 20, 25, hasta 30, pero se le estima en qué tiempo va a recuperar su inversión. Póngale que le recupere en 5 años. Después de 5 años tiene 15 años de ahorro de energía.
0: Añadió que existen sistemas autónomos que permiten reducir en un 100% el pago por este servicio, pero usan baterías, lo que eleva su costo. Mientras los que van conectados a red pueden reducir el costo de este servicio desde un 25% hasta un 75%. Sin embargo, también tienen su contraparte, añadió el biólogo Adolfo Sarmiento.
2: La energía solar puede ser una herramienta importante si ponemos paneles hablando de una casa, pero para que te funcione tendrías que tener baterías, porque el tema es que en la noche pues no vas a poder acceder a esa energía. Pero si tú utilizas baterías, pues ya podría, tu casa podría ser aparte y ya no depender tanto de la corriente eléctrica. Pero aquí es el otro punto. Muchos estudios dicen que el uso de las baterías, que desafortunadamente algunas duran 5 años, otras 10 años, y una vez que ya tiene su vida útil, pues hay que volver a utilizar otras y son igual de contaminantes. Entonces, sí es muy importante el tema de virar hacia las energías renovables, pero hay que entenderlo que hay que hacer muchos estudios todavía, porque también traen su contraparte.
0: En resumen, estos sistemas sí son rentables, pero hay que considerar una inversión inicial fuerte con un retorno de inversión a mediano plazo y estar conscientes de qué tanto se pretende ahorrar en el consumo. Para Notinúcleo, Alejandra Roscoardines.
3: Bueno, reutilizar libros puede salvar árboles y apoyar a niñas y niños con cáncer en Chiapas. Vamos con Víctor Pérez.
4: Cada ciclo escolar, miles de libros y cuadernos terminan almacenados o en la basura. Sin embargo, en Chiapas, una campaña busca darles una segunda vida, reducir la contaminación y convertirlos en apoyo para niñas y niños que enfrentan la lucha contra el cáncer. La iniciativa, impulsada por voluntarios de la Asociación Mexicana de Ayuda a Niños con Cáncer, Chiapas, promueve la recolección de libros, cuadernos y papel para reutilizarlos o reciclarlos, generando recursos económicos que posteriormente se destinan a familias con menores en tratamiento oncológico.
5: Como vemos que nuestro planeta está totalmente pues degradado últimamente, hay más contaminación, vemos que igual el cambio climático pues ya nos está empezando a afectar, pues decidimos hacer un programa que se llama Reciclando y Ayudando, que también es a nivel nacional.
4: De acuerdo con la organización, por cada tonelada de papel reciclado se pueden salvar hasta 17 árboles, por lo que invita a la ciudadanía a separar correctamente sus residuos y evitar que los libros terminen mezclados con la basura.
5: Ahorita hay un dato estadístico que cada tonelada de papel que se recicla puede llegar a salvar hasta 17 árboles. Entonces, es imprescindible que nosotros pues no juntemos esto con basura en casa, que aprendamos a separar los residuos y pues le demos un fin muy responsable, ¿no? Con el planeta.
4: El dinero obtenido por la venta del papel reciclado permite cubrir gastos de medicamentos, transporte y otras necesidades de familias que viajan desde distintas regiones del estado para recibir atención médica en el Hospital de Especialidades Pediátricas.
5: Si alguna familia está necesitada de alguna medicina, de algún transporte, porque pues para llegar aquí al hospital pediátrico, pues son, pues a veces vienen de los Altos de Chiapas, de la costa, y pues no tienen los recursos económicos para que pues el niño no abandone su tratamiento. Hay veces que ya los empezaron, pero pues es muy difícil para las familiares dejar todo un día de trabajo de donde son para venir, ¿no? Al hospital y bueno.
4: La campaña hace un llamado a las familias para que al concluir el ciclo escolar, en lugar de desechar los libros y cuadernos, los donen o los lleven a centros de acopio, demostrando que un gesto tan sencillo puede contribuir al cuidado del medio ambiente y al mismo tiempo brindar esperanza a quienes más lo necesitan. Para Notinúcleo, Víctor Pérez.
3: El Día Mundial del Cerebro se conmemora cada 22 de julio. Esta fecha fue instituida por la Federación Mundial de Neurología para concientizar sobre la prevención de enfermedades neurológicas y promover el cuidado de la salud cerebral en todas las etapas de la vida. Hacemos una pausa, regresamos.
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10: Enfocado en el análisis de la representación animal dentro de la iconografía y la cultura de esta civilización milenaria. El evento se realizará en el auditorio del Museo de Sitio de Palenque, ubicado en el kilómetro 6 de la carretera que conduce a la zona arqueológica de Palenque, con un horario de inicio programado a las 3 de la tarde. Del 28 al 31 de julio se llevará a cabo el taller Historias que Abrazan, un espacio formativo enfocado en el arte de contar cuentos e impartido por Ceci Cuentos. Esta propuesta está diseñada para que los asistentes desarrollen habilidades de narración a través de técnicas de expresión, manejo de voz, corporalidad y movimiento. Las sesiones se realizarán en horario vespertino de 6 de la tarde a 8 de la noche, teniendo como sede el Centro Cultural Carlos Jurado, ubicado en la avenida 16 de septiembre número 1, frente a la Catedral en el Centro Histórico de San Cristóbal de las Casas. Y el próximo jueves 30 de julio se llevará a cabo la proyección del documental Baichilet, una película dirigida por Juan Javier Pérez, que ofrece una mirada profunda a través del cine documental. La cita para este evento cinematográfico es a las 5 de la tarde en el Centro Estatal de Lenguas, Arte y Literatura Indígena en el Celali, ubicado sobre la calle Escuadrón 201, número 6, en el barrio del Cerrillo, en San Cristóbal de las Casas. Informó para Notinúcleo Daniel Torres.
3: Familia de monos araña es avistada en Tecpatán. Autoridades emitieron recomendaciones y la población se sumó al llamado de protección a la naturaleza. Alejandro Orozco nos informa.
0: Habitantes de la comunidad Francisco y Madero del municipio de Tecpatán fueron informados sobre el avistamiento de una familia de mono araña en la zona. Autoridades municipales emitieron un aviso dirigido a la población en el que se establece la prohibición de cazar, capturar o matar a estos ejemplares, señalando además que cualquier persona que incurra en estas acciones será puesta a disposición de las autoridades competentes para el procedimiento correspondiente. Y es que decir de activistas, quienes se dedican al tráfico de estas especies suelen engañar a la población con documentos apócrifos, por lo que invitaron a no confiarse.
11: Nos ha tocado que nos platiquen personas en ejidos o en comunidades rurales, que llegó una persona con un documento con sello de Semarnat o algún sello de una autoridad, y ellos pues lo confían en eso y les dan autorización para que entren, capturen y se lleven todo lo que ellos buscan, y consideran que pues eso fue bueno, y aparte les dejaron algún recurso. Entonces es un engaño que los traficantes y la gente que se dedica a eso pues ha estudiado y ha practicado y le ha funcionado en repetidas ocasiones, y lo cual pues lo lleva a cabo en muchos lugares.
0: Las autoridades del municipio de Tecpatán informaron que el avistamiento ya fue reportado a la Secretaría de Medio Ambiente e Historia Natural con el propósito de que se dé seguimiento al caso. Cabe recordar que el mono araña es una especie protegida por la NOM 059 Semarnat 2010, ya que se encuentra en peligro de extinción, por lo que su captura, caza o muerte constituye una infracción a la normatividad vigente, siendo la Profepa la autoridad en la materia encargada de sancionar estas prácticas, sustentada en el Código Penal Federal.
11: Sigamos aprendiendo de la fauna silvestre, ayudemos a que se sigan manteniendo en su hábitat, y pues disfrutemos de lo que aún tenemos, tanto en Chiapas como en nuestro país, que es tan rico en biodiversidad, y que somos ahora sí que un país lleno de esta gran naturaleza, y debemos estar orgullosos de que aún la tengamos presente. Entonces, ayudemos a seguir conservándola para que nuestras generaciones futuras continúen conociendo y se sorprendan con toda esta naturaleza.
0: Finalmente, las autoridades exhortaron a la población a mantener distancia de los animales, evitar cualquier acción que pueda alterar su comportamiento y reportar nuevos avistamientos en las instancias correspondientes para contribuir a su conservación. Para Notinúcleo, Alejandro Orozco Ardínez.
3: En 1800, en un día como hoy, nace Manuel López Cotilla, quien se distinguió como político y educador progresista. Promovió la fundación de escuelas primarias. Son las 15 horas 3 de la tarde, las 3 de la tarde en punto. Esta es la hora central de México. 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

0: Muchas gracias por continuar con nosotros en esta segunda emisión de Notinúcleo en red estatal. Vamos en este momento con Juan Jesús Toledo. Industrias nacionales y extranjeras impulsan la economía de Tuxtla, señalan especialistas. Juan Jesús, adelante.
1: Uno de los impulsos económicos que mantiene la capital tuxtleca es la llegada de industrias que generan empleo y sustentabilidad económica a los chiapanecos, sector reducido en donde son pocas las empresas que se han mantenido en la capital con esta forma de generadores de empleos. Gilberto Ruiz Cáceres, especialista en desarrollo económico en Tuxtla Gutiérrez, señala que el mercado nocturno local busca experiencias innovadoras y de calidad para destacar y aprovechar las oportunidades. Sugiere identificar el mercado y elevar el nivel de los servicios, ya que existe una gran oportunidad. Se ha notado un incremento de franquicias que generan empleos y dejan una rama económica considerable en la capital.
2: Y en la noche, los picos del servicio están entre las 9 y las 11 de la noche. Ahí tendríamos que mencionar que Tuxtla tiene una gran oportunidad de crecimiento, porque si comienza a integrar industria, que es un sector que trabaja 24/7, podría hacer que la ciudad también fuera más productiva por las noches. Hubiera no solo movilidad en el día por tema laboral, sino también en las noches.
1: Con la apertura a nuevas industrias nacionales y extranjeras, es fundamental para detener la fuga de capitales y retener un mayor porción de circulante en la economía local de Tuxtla Gutiérrez. Atraer inversiones permitirá transformar la vocación comercial de la ciudad hacia la manufactura y agroindustria, generando empleos formales. Informó para Don Diculio Juan Jesús Toledo.
0: Liberan circulación en el libramiento sur de la capital. Automovilistas y transportistas reportan afectaciones tras cierre vial. El reporte de Víctor Pérez.
3: Luego de que fuera reabierta la circulación sobre el libramiento sur en el sentido de oriente a poniente antes de llegar a la antorcha de la solidaridad, automovilistas y transportistas señalaron que los trabajos realizados en la zona provocaron importantes complicaciones viales. Habitantes de la colonia San José Libramiento explicaron que el cierre obligó a cientos de vehículos a utilizar calles alternas dentro de la colonia, generando congestionamientos y poniendo en riesgo a peatones, principalmente estudiantes y familias que transitan diariamente por el lugar.
4: Sí, en la mediodía estaba transitado el tráfico, pero ya como por ahí de las 6 ya se quitó lo que es el tráfico.
3: Transportistas señalaron que aunque el flujo vehicular comenzó a normalizarse, durante las maniobras finales todavía hubo demoras debido a la presencia de maquinaria pesada y cierres parciales. Indicaron que los retrasos no solo representaron pérdida de tiempo, sino también un mayor consumo de combustible y afectaciones para quienes trasladan pasajeros.
5: La mañana que veíamos estaba bien. El detalle es que creo que a la hora que estuvieron pintando la... Bueno, había una grúa. Ellos veían la jornada, que es el flujo. Pues la verdad sí, quita tiempo, aparte de combustible, el calor.
3: Los vecinos reconocieron la importancia de realizar obras de mantenimiento, pero pidieron que en futuras intervenciones exista una mejor planeación vial y señalización para reducir las afectaciones tanto a quienes circulan por el libramiento sur como las colonias aledañas. Para Notinúcleo, Víctor Pérez.
0: En 1867, en un día como hoy, el general Porfirio Díaz entra triunfante a la Ciudad de México tras la caída del Segundo Imperio Mexicano y el fusilamiento del emperador Maximiliano de Habsburgo. Hacemos una pausa, volvemos.
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0: Bueno, son exactamente las 3 de la tarde con 7 minutos en esta segunda emisión de Notinúcleo. La conservación de los bosques representa uno de los mayores desafíos ambientales de Chiapas. Proteger los recursos forestales no solo significa preservar la biodiversidad, sino también garantizar agua, combatir el cambio climático y generar oportunidades de desarrollo para miles de familias que viven del campo. Para hablar de este importante tema, hoy nos acompaña nuestro amigo, mi amigo, el licenciado Carlos Morales Vázquez. Él es promotor de desarrollo forestal en el estado de Chiapas de la Comisión Nacional Forestal, a quien le doy la bienvenida y, por supuesto, agradezco la deferencia de que nos acompañe en esta segunda emisión. Mi estimado Carlos, ¿cómo estás? Gusto en saludarte.
1: Gracias, Javier. Te agradezco mucho. Igual, yo te considero un gran amigo. Muchas gracias. Bueno, hablar de los bosques de Chiapas es hablar de un tema de actualidad completamente. El cambio climático es una amenaza para la humanidad y tenemos que preservar nuestros recursos naturales. En la Comisión Forestal que me voy a representar aquí en Chiapas, tiene como funciones contribuir a la restauración, a la conservación de los bosques en el país y en nuestro estado.
0: Sí.
1: Fíjate que hace algunos meses la Organización de las Naciones Unidas determinó que Chiapas y México eran estado y un país elegible para invertir fondos verdes de la Organización de las Naciones Unidas. ¿Por qué se hace esto? Bueno, porque han visto los trabajos que se han realizado en todo el país por la CONAFOR, particularmente en 7 estados, y entre ellos el estado de Chiapas, con los pagos por servicios ambientales, los trabajos de restauración que se han hecho, y los esfuerzos para controlar los incendios forestales, ¿no? Y eso nos ha permitido que podamos tener la posibilidad, ¿no? Somos elegibles para lograr traer recursos de internacionales del Fondo Verde de la ONU para Chiapas. Ya nos capacitaron, se hicieron talleres acá en Chiapas, vino gente que son asesores de la ONU, porque dijeron, bueno, está la oportunidad ahí de que Chiapas sea beneficiario por estos recursos. El tema es que son multianuales, son 6 años que llegan esos recursos a Chiapas, ¿no? Empezarían a llegar en el primer trimestre del 27, o sea, estamos ya en puerta para que sea. Tienen que elaborarse en estos meses los proyectos de restauración. ¿Qué estás proponiendo para que reciban un subsidio de la Organización de las Naciones Unidas? Esto es muy importante porque es un reconocimiento para México y para Chiapas de que se están haciendo trabajos de conservación y con resultados, porque si no hay resultados, la ONU no invierte, ¿no? Entonces ya decidieron apoyar a Chiapas. Esto va a ser muy significativo porque sería el primer año que tuviéramos una cantidad de recursos de esa magnitud, de estos recursos del Fondo Verde. Y pudiera quedar abierta esa ventana para seguir haciendo gestiones, crear la cultura de gestión ante estos organismos internacionales y poder bajar más recursos para Chiapas. Para organismos como la FAO, como la ONU, es muy importante, son muy importantes los bosques de Chiapas, claro, su biodiversidad, su riqueza natural, y por eso decidieron que sea elegible nuestro estado. Y bueno, estamos trabajando en eso, estimado Javier, para lograr que se concrete en la llegada de esos recursos el próximo año. Hicimos un ejercicio este año, lo hizo la CONAFOR, convocó a finales del año anterior para que hiciéramos un ejercicio casi parecido a estos recursos que van a llegar. O sea, ¿qué es lo que, los recursos para qué vienen? Para unidades ganaderas, llámense estas ejidales o particulares, que tengan posibilidades de preservar una parte de bosque y reconstruir otra. O sea, ¿qué quiero decir? Viene un subsidio económico para que se creen bancos de forraje, o sea, plantar árboles que sean forraje para la ganadería, y con ello estás logrando propósitos distintos. Uno, estás reforestando, otro, estás produciendo alimentos para el ganado, y la otra, estás generando economía para los productores. Y viene un subsidio económico para fomentar esta forma de ganadería que se ha estado promoviendo en distintas latitudes del mundo, porque es la que está haciendo que restauremos los bosques.
0: ¿Qué recomendaciones haces, Carlos, a la ciudadanía para contribuir al cuidado de nuestros bosques?
1: Bueno, primera, evitar los incendios forestales. Los incendios forestales son muy dañinos para nuestros bosques. Chiapas tuvo en el 2024 un siniestro gravísimo. Tuvimos 187,000 hectáreas de bosque, no estoy hablando de pastizales,
0: 187,000
1: hectáreas siniestradas en el 24. En el 25 el gobernador Eduardo Ramírez determinó hacer una coordinación con las dependencias federales, entre ellos la que represento, la Secretaría de Medio Ambiente y Protección Civil, y hacer un esfuerzo por disminuir los incendios forestales, y se disminuyeron en un 82%. Fue un gran logro. Eso fue el 25. Este año 26 ya terminó la temporada crítica de incendios, ¿no? A pesar de que no ha llovido mucho, ya terminó la temporada crítica. Y tuvimos menos hectáreas siniestradas que el año inmediato anterior. Eso es un logro. O sea, estoy hablando de que el 25 tuvo una merma muy importante, el 26 por supuesto un poco más, y esperamos que el próximo año tengamos menos hectáreas siniestradas. Yo creo que la recomendación más importante a la ciudadanía es que evitemos los incendios forestales, porque a veces, bueno, no a veces, la mayor parte de las veces son provocados por conductas humanas.
0: ¿Qué tan importante es la participación de las comunidades y ejidos en la protección de los recursos naturales?
1: Determinante. Si no participan las comunidades, si no respetan las normatividades establecidas para el aprovechamiento de los recursos, vamos a terminar en un páramo donde los alimentos sean cada vez más difícil producirlos, las lluvias se van a alejar cada vez más, el cambio climático va a avanzar y el riesgo para la humanidad es verdaderamente grave.
0: ¿Cómo contribuyen los bosques de Chiapas a enfrentar el cambio climático y garantizar el abastecimiento de agua?
1: Bueno, los sumideros de carbono más importantes que hay en el mundo son, por supuesto, los bosques de Chiapas. Está considerada en las áreas de reserva de Chiapas como sumideros de carbono. Por supuesto, hay en otras latitudes del mundo otros importantes captaciones de carbono, como lo son las Amazonías, que incluyen territorios de Colombia, de Brasil, de Ecuador, ¿no? Pero México está dentro de los más importantes, y Chiapas es determinante para México para ser considerado uno de los sumideros más importantes de carbono. Las áreas de reserva de Chiapas que tenemos, que el 37%, no, perdón, el 34% de las áreas naturales de Chiapas hacen que el 34% del territorio de Chiapas sean áreas naturales protegidas. El gobierno del estado el año pasado decretó 10 áreas naturales más, que suman 10,000 hectáreas más. Este año se están haciendo proyectos para otras 12,000 hectáreas más. Y estas llevan detrás el pago por servicios ambientales para que los recursos económicos que lleguen sirvan para preservar estas áreas. Yo creo que Chiapas está haciendo su tarea bien, está avanzando muy bien en el tema ambiental y estamos contribuyendo a la mitigación del cambio climático en el planeta, porque ha sido un compromiso de los gobiernos que han participado en las cumbres medioambientales que se celebran en distintos lugares del mundo, y México ha sido partícipe y se ha comprometido, ha firmado acuerdos en el que va a contribuir a la mitigación del cambio climático, y bueno, Chiapas se ha sumado a esos acuerdos.
0: Carlos, estamos ya en la recta final. Hay una pregunta inevitable,
1: sí,
0: y te la tengo que formular.
1: Sí.
0: Y vamos a hacerlo más breve es posible porque ya el tiempo se nos está agotando por completo. Hay una notificación que te hizo la Auditoría Superior del Estado de Chiapas.
1: Sí.
0: Sí. Yo quisiera que de manera breve y sustanciosa me digas cómo, en qué consiste esta notificación.
1: Bueno, se me hizo una notificación, como se me notificó también algunas observaciones de hace algunos meses de la administración que tuvimos en Tuxtla Gutiérrez.
0: Estamos hablando cuando fuiste presidente.
1: Cuando fui presidente. Ah, okay, la auditoría es el órgano revisa el gasto público de los gobiernos municipales. Y me notificaron que quedaba solventado completamente todo el gasto del 24 y por lo tanto de los 6 años que ejercí de gobierno. Sí. Eso para mí, Javier, lo reduzco, es una gran satisfacción porque con eso queda, ¿no?, legitimada la administración que nosotros hicimos, queda fuera de toda responsabilidad y nos deja con la calidad moral y política para poder seguir haciendo nuestra vida cotidiana como lo venimos haciendo, con la cara en alto, porque se nos certificó que nuestra administración fue transparente, ordenada y cumpliendo las normatividades que establece la ley.
0: De acuerdo. Bueno, pues con esa respuesta agradezco la presencia de mi amigo Carlos Morales Vázquez, promotor de desarrollo forestal en el estado de la Comisión Nacional Forestal. ¿Algo más que quieras agregar, Carlos?
1: Un saludo, Javier, y agradecerte siempre, felicitarte por toda la orientación que siempre das a quienes te escuchan. Yo normalmente te escucho cuando tengo posibilidades y veo cómo orientas mucho a la opinión pública en temas que son prioridad. Gracias. Para la ciudadanía. Hablo de temas de participación ciudadana, de temas ambientales, como lo acabas de hacer en este momento, y de temas que tienen que ver con el interés general de la población. Los medios juegan un papel muy importante en la orientación y en la formación educativa de la ciudadanía también. Felicidades y gracias, reconociendo siempre tu esfuerzo que hace la comunicación, Javier.
0: Enhorabuena, Carlos. Gracias. Carlos Morales Vázquez nos ha acompañado en esta segunda emisión de Notinúcleo. Gracias. En 1917, en un día como hoy, nace Guillermo Porras Muñoz, abogado, historiador y académico mexicano. Hacemos una pausa, regresamos.
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0: La noticia se vive en las canchas, las pistas y los escenarios deportivos. Los dejamos con nuestro compañero Gerardo Gómez Guillén y su completa sección de deportes. Adelante, Gerardo.
8: Javier, ¿cómo estás? Qué gusto saludarte a ti y a toda la gente que está en sintonía Notinúcleo en su segunda emisión. Vámonos con los deportes. Muy buenas noticias para el deporte chiapaneco, y es que la clavadista chiapaneca Alejandra Estudillo Torres continúa demostrando que es una de las máximas exponentes en los clavados nacionales, luego de firmar una sobresaliente participación en la Copa México de Clavados 2026. La de Ixtacomitán estuvo en esta competencia importante en la Ciudad de México, que estuvo participando con lo mejor de el mundo, de todo el orbe, por supuesto, en esta Copa Chiapas, en esta Copa México de Clavados 2026. En la prueba individual de plataforma de 10 metros, la originaria de Ixtacomitán, Chiapas, también dejó buenas sensaciones al competir en una rutina de alto grado de dificultad, diseñada para afrontar los retos del nuevo ciclo olímpico que está por venir. La Olímpica Mexicana en París 2024 conquistó la medalla de plata en la plataforma de sincronizada de 10 metros, haciendo pareja con Gabriela Agúndez. La dupla registró un puntaje de 288.32 puntos, esto que confirma el crecimiento seca y la medalla de plata para ambas. Ahora, lo mejor todavía de esta chiapaneca nacida en Ixtacomitán es que es representante, será representante de México, de Chiapas, en los Juegos Centroamericanos y del Caribe, en donde buscará aportar medallas para la delegación nacional y consolidarse como una de las figuras del equipo mexicano en clavados. Con apenas 21 años, Estudillo Torres sigue escribiendo una historia de éxito en el deporte chiapaneco, clavadista que tuvo que emigrar a la Ciudad de México para el desarrollo de sus capacidades. Vámonos con más información, y es que el día de hoy fue presentado en el Instituto del Deporte el primer campeonato estatal online de ajedrez Chiapas 2026. Este tiene como objetivo el fomentar el ajedrez como una herramienta de desarrollo intelectual, sana competencia e inclusión. ¿Por qué? Porque reunirá a personas privadas de su libertad en el estado en un formato completamente virtual. En la presentación estuvo Bárbara Altúzar Galindo, directora del Instituto del Deporte, quien destacó la importancia de impulsar las disciplinas que fortalece el pensamiento estratégico y nuevas oportunidades para los chiapanecos. Además, también estuvo en conferencia de prensa Edén López Martínez, vicepresidente de la Asociación del Deporte Ciencia, organizador y árbitro oficial de el campeonato. Este torneo se va a llevar a cabo del 31 de agosto al 4 de septiembre de 2026, con una modalidad 100% en línea. Repito, este está dirigido 100% para las personas que pues están privadas de su libertad en el estado de Liga MX, porque ya se puso en marcha la jornada número 2 del fútbol mexicano. Cruz Azul lo volvió a hacer. Cruz Azul, una vez más, reafirma que no tiene campeonitis. El actual campeón del fútbol mexicano tiene 9 partidos sin perder en la era de Joel Wiki, y hoy demostró que sigue manteniendo y tiene todavía este gran nivel en el fútbol mexicano. Ya había derrotado al conjunto de San Luis la jornada número 1 en una voltereta espectacular, y esta vez firmó una vez más un triunfo 2-1 contra el Puebla. El otro partido que también abrió las hostilidades de esta jornada número 2, mi querido Javier, fue el Pumas contra Toluca. El conjunto universitario, bueno, derrotó 2-1 al cuadro de el Toluca. Este viernes continuará la actividad de la jornada 2 con el Tijuana León y el Atlante América, ambos a las 9 de la noche. Guadalajara Juárez también para el sábado a las 5 de la tarde. El Tigre San Luis el sábado a las 9. Santos y Atlas se verán las caras también el sábado a las 9 de la noche. Y el domingo 2 partidos, Pachuca Querétaro a las 7 y el Necaxa contra Monterrey. Es la jornada número 2 del fútbol mexicano, y bueno, el Cruz Azul sigue manteniendo esta racha invicta importante.
0: Bueno, muchas gracias Gerardo Gómez Guillén por su reporte en esta tarde, en esta segunda emisión de Notinúcleo. En 1945, en un día como hoy, se funda el Instituto Nacional de Cardiología, uno de los centros de investigación y tratamiento de enfermedades cardíacas más importantes del país. Una pausa, volvemos.
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0: La mañana de este miércoles, el comunicador acudió el pasado martes a la conferencia de prensa que realiza semanalmente la dirigencia del Partido Revolucionario Institucional. Y dentro del programa Calles Felices, el presidente Ángel Torres inició los trabajos de pavimentación de la avenida Ahuehuete, entre calles Caoba y Primavera Sur, en la colonia Patria Nueva, en Tuxtla Gutiérrez, donde pronto habrá una vialidad digna, segura y de calidad. En este marco, el alcalde capitalino dio el banderazo de inicio a esta calle que contemplará red de drenaje, agua potable, señalética, alumbrado público y pintura en fachadas, como parte de este programa que está llevando justicia social a barrios, ejidos, colonias y fraccionamientos. Ya nos vamos, muchas gracias por habernos acompañado una vez más en esta segunda emisión de Notinúcleo, en espera de que usted haya quedado debidamente informado de los acontecimientos más sobresalientes ocurridos en las últimas horas. Gracias a mi compañero Toño Martínez, que estuvo en los controles técnicos, Daniela Grajales en la redacción, Rosa Verovilla Martínez en la dirección de noticias. Soy su servidor y amigo Francisco Javier Figueroa Niño. Que tenga buena tarde, buen provecho, hasta la próxima.
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1: Después de mantenerlo informado, continuamos con lo mejor de la música. A esa hora, únicamente 25 y las 4.

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5: La presencia musical del señor Pepe Aguilar nos canta María. 16 minutos y las 4 en Extremo 99.1. Poconos.

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6: Continuamos en esta tarde.

0: Únicamente 10 minutos nos separan para puntualizar las 4.
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0: En Extremo 92.1, más música con Roberto Torres. Esto se llama Caballo Viejo.

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2: La novela en la casa.
3: Es el JR Matatán. Se llama Haciendo que me amas. 3 minutos y las 4 de la tarde.

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0: Y hoy nomás lo mejor de la banda, lo mejor de grupos norteños. En esto que se llama Pa' la Banda, muy buenas tardes, bienvenidos a bordo, abróchese los cinturones en esta tarde, como siempre, vamos a pasarla súper bien. Estamos al aire ya con todo el entusiasmo, con toda esa buena vibra que desde aquí le mandamos, como siempre, todo lo mejor. Muy buenas tardes, Razona. Buenas tardes, mi Razer. Bienvenidos a esto que, sí, nadie lo pidió, pero que se llama Pa' la Banda. Con su amigo y seguro servidor, Juan Ramón Alcázar. Su compilla, el pariente. Bienvenidos, bienvenidos. Y como siempre, vamos a poner a disposición el 963-159-8888 para que nos envíes tu mensaje, solicites tus canciones, le puedas dedicar también alguna llegadora a esa chiquita baby mamá uyuyuy. Activamos y ponemos también a la orden para que active el 963-6320185. Bienvenidos. Vamos a recorrer, vamos a hacer el recorrido por todo el resto del sureste mexicano y Guatemala, Centroamérica. De esta manera damos inicio con un clima pues agradable en la tierra de Domínguez, con una temperatura bastante, bastante agradable de 25 grados. Saludos, ya nos están empezando a escribir, agradecemos la preferencia y su amable sintonía. Queremos agradecer que nosotros tengamos la oportunidad de hacerle compañía en el trabajo, en su negocio, en la tiendita de la esquina o donde quiera que esté escuchando Extremo FM 99.1. ¿A poco no? Dieciséis horas cuatro de la tarde con 10 minutos. Señor productor, si va a venir tarde, mejor regrese a su casa.
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0: ¿Qué horas son?
1: Algo que decirte.
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1: Por mucha atención.
0: 4:10.

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8: Hey. El saludo para toda la bandera que nos escucha aquí en la ciudad y más allá de nuestras fronteras, en los diferentes municipios en donde estamos llegando. Saludos a nuestros amigos de Yajalón. Muy buenas tardes ahí a nuestros amigos de Yajalón. Ahí don Ramiro, le mandamos un saludo muy especial que se comunica con nosotros también. Ya nos están pidiendo las rolitas que poco a poco van a ir haciendo fila. Algo de Memo Garza. Saludos, buenas tardes. Ahí en la terminación 33. Vamos a enviarle un saludo también a Lupita. ¿Qué pasó, Lupita? Gracias por enviarnos el mensaje. Algo de los Tucanes de Tijuana. Andamos ready. Y es que sí, andamos ready. Como siempre, le damos la bienvenida a todos nuestros amigos que nos envíen mensajitos al 159-88-88 también. Les recuerdo que estamos a través de las redes sociales, en Instagram, en TikTok, en Facebook como Extremo Comitán 99.1 FM.

Y claro, la mejor tarde es escuchando Extremo 99.1 con lo mejor de la música. Y es que en Palabanda, una a una, se van escuchando y activando las rolitas. ¿A poco no? Es lo que nos interpreta el señor Memo Garza en esta tarde a través de Extremo. La UI, la radio de Comitán. Buenas tardes. Súbale volumen.

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10: Sí nos conviene, sí nos conviene por ahí de ese lado, señor. Ya son las 4:30 p.m, 4:30. Saludos a mi amigo Víctor Gordillo, que como cada tarde por acá se encuentra en sintonía, enviándonos un mensajito de cortesía. Muchas gracias ahí a mi compa Víctor Gordillo. ¿Qué tal también allá nuestros amigos de Tzimol? Allá está nuestro compa el Gatío. Gatío Fernández. Allá en el Ojo de Agua. En el Ojo de Agua les mandamos un saludote. ¿Qué tal, pariente? ¿Qué tal, pariente? Qué hubo, pariente? La canción del grupo Coraje se llama Confundido. Vamos a hacer la labor de buscar esa rolita. Gracias por continuar con nosotros a esta hora de la tarde. Gracias por su preferencia. Nos sentimos, como siempre, muy halagados de que nos prefiera. Gracias, gracias por elegirnos una tarde más aquí La buena música nunca se detiene, nunca para de sonar. Y ya sabe que el ambiente lo ponemos entre toda la raza, entre toda la racer, entre toda la bandera gruperrona. Así que sigue disfrutando de una espectacular, espectacular tarde. Vámonos con Bandita. ¿Y cuántas presumidas nos están escuchando? Es la Banda Z, Presumidas S.A. En Extremo 99.1.

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1: Y esta canción va dedicada con todo mi cariño y todo mi afecto para todas las chicas

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0: 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De esta manera es como regresamos. Sí, estamos de retache. Rebobinamos. 16:04 p.m. Gracias por estar en contacto con nosotros en el 159-88-88-963-63-201-85. Saludos ahí a la central de Abasto, que ahorita ya están un poquito más sosegados, por decirlo así. Ya nomás ahí como que levantando la herramienta para ya no dar ni un martillazo ya, como dice don Luisito Pinto Fernández. Saludos ahí en el 299, nuestro gran amigo don Miguelito, que hoy lo vamos a saludar. Hoy dice, hoy invito los taquitos Fernández.

0: tú. ¿Y quién soy yo para negarme?
1: Ni nada.
0: Tenemos saludos ahí especiales para Mari, para Lupita, también ya dijimos. Ah, ya sé cuál es la de confundido. Y es lo que le estaba diciendo aquí a los señores de producción. Ya sé cuál es, ya sé cuál es. Vamos a hacer lo posible para sonarlo en un rato más. Mientras tanto, vamos a complacer por ahí a la banda que quiere escuchar La Venia Bendita. Saludos, igualmente ahí a la terminación 11. La Venia Bendita, pero con Cristian Nodal. ¿Les parece bien? ¿Les late chocolate? A ver cómo le sale este señor. Únicamente 9 minutos y las 5.

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0: Únicamente escasos 3 minutos para puntualizar las 17:05 de la tarde, la hora exacta en la UI, la radio de Comitán. Estamos localizando por ahí las rolitas que nos están solicitando al 159-963-159-8888. ¿Qué tal, Cari? Muy buenas tardes. Saludos. Qué buena rola, ¿verdad? Órale, pues. Aquí está la banda, la mera bandona del rancho. Saludos. Gracias por su amable sintonía. Voy a enviar un saludo muy cordial y especial para nuestros amigos de Lomas del Valle. Es un gusto saludar a mi querido profe Fleury y su amigo, también que se encuentra ahí, Alberto. Saludos. Ya nos pide por ahí también la canción de Puntitas. ¡Hombre, qué rola nos acaban de solicitar! Después del corte, complacemos por ahí, gracias a la bandita que se está comunicando con nosotros aquí en Pala Racer, Pala Banda, para todos.
1: ¿Y cómo andamos?
0: ¡Andamos ready! ¿Cómo andan mis amigos? Ahí el profe Fleury, un gusto saludarlo. Ahí a Don Beto. Están haciendo. Vámonos con los Tucanes de Tijuana.

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hombre, saludos a los que estén disfrutando de una tarde, en verdad, maravillosa. En compañía de la familia, en compañía de los amigos. Por ahí, si está descansando y si está trabajando, también le deseamos mucho éxito al resto de la tarde. Qué bueno que se encuentra en compañía de Extremo 99.1.

Bueno, por ahí, señor, fíjese que nos están pidiendo algo de los Tucanes igual. Mandé la chona. Pariente, la banda está con la mejor radio ya, dice Don Joseph. ¿Nos puedes pasar una canción? La vaca loca, la vaca. Es que antes era la vaca Lola, ahorita ya está loca. Es con el grupo Fray. ¿A poco no? Nos dice Don Joseph. Saludos, buenas tardes. ¿Qué te está haciendo, Don Joseph? ¿Qué estás te haciendo? Ándele, pues, tenemos que avanzar ahí con las rolitas que nos están pidiendo. Ahí nuestro buen amigo Alberto. Ahí al profe, mi amigo, mi hermano, el profe Fleury. Le enviamos un cordial saludo en esta tarde. Y vámonos con esa canción que se ha convertido en un himno para el amor. Se llama De Puntitas, llegó sin hacer ruido para quedarse. Llegó para cambiar prácticamente nuestra vida. Así suena la fugitiva de Mike Miramontes. Se llama De Puntitas. Buenas tardes, saludos mis amigos.

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5: A continuación les vamos a dejar ahí con una rolita bastante, bastante buena. Son las 5 de la tarde con 18 minutos. Saludos ahí a quienes, al buen Alexis, que se está comunicando también en esta tarde. Saludos allá en el barrio de San Agustín, nos está escuchando. Está por sonar también su rolita. Don Joseph, ya tenemos aquí también la vaca Lola, que era muy tranquila. Y ahora es la vaca loca. Bueno, ha llegado el momento de presentarles a estos señores. Y se llaman Los Dos Carnales. Y nos traen esa rolita que está bastante, bastante buena. De todas y de nadie.

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Así como varios cantantes de corridos denominados tumbados se negaron a grabar un dueto con el señor máster del romanticismo, el poeta del pueblo, Joan Sebastián, en su último disco, con rolitas que ya había grabado este señorón. Ay, ¿por qué son así? Al contrario, ¿verdad? Mi estimadísimo señor de producción, al contrario, creo que se debieron sentir halagados que los haya tomado en cuenta, hacerle un desdén, un desprecio. No, pues no se vale. Al ratito les digo quién es. Es que están pelocateles, no tan muy bien, que digamos. Los que sí se van a poner a bailar son nuestros amigos allá de San José, porque sí, ya viene, ya está aquí. La vaca loca. Vámonos.

Ahí para que bailen, se zangolotee, se jonde galán, don José. Buenas tardes. Son las 5:27 en Extremo 99.1. A poco.

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1: De esta manera avanzamos únicamente 14 minutos y puntualizamos ya a las 18 horas 6 de la tarde, la hora exacta. En Extremo 99.1, ahora las tardes de 4 a 6 ya tienen nombre y se llama Pa' la Raza, donde se toca buena música, porque juntos hacemos de la tarde, pues una tarde musical con gustos diferentes, como por ejemplo lo que nos acaban de pedir de La Vaca Loca. Por ahí también viene Grupo Coraje, Eva María. Gracias por comunicarse en el 159-88-88, la estación que toca lo que te gusta. Saludando al buen Rola. Y qué cabal, ahí te va tu Rola, se llama

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3: Agradezco el favor de su atención de 4 a 6 a través de Extremo 99.1, sonando como siempre buena música. Gracias ahí a las personas que se estuvieron comunicando con nosotros y disfrutando de esta tarde con música. Gracias. En un ratito más estará sonando Bola de Gaznates. Esta canción tenía en verdad tiempo que no la habíamos escuchado. Bueno, también acá mis compañeros de producción. Esta rolita, y vamos a despedirnos con esta y otra más. Gracias, viene Bola de Gaznates, y recuerden que por la noche cerramos también con complacencias, buen ambiente, cotorreo y coqueteo, y mucho perfume de botita.

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2: El debate sobre el uso de celulares, redes sociales e inteligencia artificial en las escuelas llega en un momento oportuno. La tecnología ya forma parte de la vida cotidiana de niñas, niños y adolescentes, y pretender ignorarla sería como permitir su uso sin reglas. Un celular puede ser una fuente permanente de distracciones, pero también una herramienta para investigar, aprender y desarrollar nuevas habilidades. Todo depende del contexto y de los límites que se establezcan. Otro aspecto que no puede quedar fuera es el impacto de las redes sociales y de la inteligencia artificial en la salud mental, la convivencia escolar y el rendimiento académico. Hoy, los desafíos ya no ocurren solo dentro del salón de clases, sino también en el entorno digital, donde fenómenos como el ciberacoso, la desinformación y la dependencia tecnológica afectan a miles de estudiantes. Y es que la tecnología llegó para quedarse. El verdadero reto no es apagar los celulares, sino